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3: Estimados oyentes de Radio Vaticano, Vatican News, estos son nuestros titulares de hoy, 19 de agosto, miércoles de la vigésima semana del tiempo ordinario, día en el que la Iglesia celebra la memoria litúrgica, entre otros, de San Juan Eudes, sacerdote, fundador de los eudistas. La música sagrada no es un mero adorno de la celebración, sino que forma parte de la acción litúrgica. Este fue el centro de la reflexión del Papa León XIV en la audiencia general de este miércoles, continuando con su ciclo de catequesis dedicados a releer los documentos del Concilio Vaticano II. El canto y la música sintonizan el corazón con el de los hermanos y con Dios. Este fue otro punto importante que destacó el Santo Padre en su reflexión sobre el sexto capítulo de la Constitución, Sacrosanctum Concilium, dedicado a la música sagrada. Hoy es importante que demos con el amor que el Señor nos pide, lo dijo el padre Daniel Saldarriaga, director del Banco de Alimentos de Bogotá, explicando el trabajo que vienen realizando para atender las necesidades de la población afectada por el terremoto en Colombia. Desde la Ciudad del Vaticano reciba un cordial saludo de Renato Martínez a nombre de los demás integrantes de nuestra redacción. En breve, el detalle de la información de la Iglesia desde Roma para todo el mundo. Buena sintonía. La mañana de este miércoles 19 de agosto, el Papa León XIV ha recibido en audiencia al Cardenal Claudio Guglielotti, prefecto del Dicasterio para las Iglesias Orientales. Luego, alrededor de las 10 de la mañana, el Santo Padre dirigió la audiencia general en la Basílica de San Pedro, en la cual pronunció su catequesis sobre los documentos del Concilio Vaticano II.
4: 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Disponiamoci ad accogliere la sua parola e a ricevere la sua benedizione.
5: Nel nome del Padre, del Figlio e dello Spirito Santo.
6: Amen.
5: La pace sia con voi.
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3: La musica forma parte dell'azione liturgica e non è un mero adorno della celebrazione. Así lo recordó el Papa León XIV este miércoles 19 de agosto en la Audiencia General, continuando con su ciclo de catequesis dedicados a releer los documentos del Concilio Vaticano II. En esta ocasión, el Santo Padre reflexionó sobre el sexto capítulo de la Constitución Sacrosanctum Concilium, dedicado a la música sagrada. Este documento conciliar dedicado precisamente a la reforma y a la promoción de la liturgia recuerda que la tradición musical de la Iglesia Universal constituye un tesoro de valor inestimable que sobresale entre las demás expresiones artísticas, principalmente porque el canto sagrado, unido a las palabras, constituye una parte necesaria e integral de la liturgia solemne y precisa que la música sacra, por consiguiente, será tanto más santa cuanto más íntimamente esté unida a la acción litúrgica. En este sentido, el pontífice destacó que el canto favorece la comunión eclesial, ya que por medio de la sinfonía las voces contribuyen a unir los ánimos, superando las diferencias entre las personas y reuniendo todos en la alabanza a Dios. Así se convierte en una epifanía de la Iglesia, manifestación tangible de la comunión que pertenece a su naturaleza. El Papa León XIV también destacó la profunda relevancia teológica del canto sagrado como parte integrante de la acción litúrgica. Dijo que la música sagrada va más allá de las modas o de las sensibilidades particulares de los autores. Debe responder en todos los niveles a lo que resulta más adecuado para el momento de la celebración. Además, la forma, especialmente en su aspecto melódico, debe ser a la vez noble y sencilla, de alta calidad musical y fácil de ejecutar, sobre todo cuando está destinada a ser cantada por toda la asamblea. Finalmente, otro tema importante que destacó el Papa fue que la reforma conciliar resalta mucho el aspecto de la inculturación. En el ámbito de la música sacra, se subraya en particular en relación con las tradiciones musicales de las diferentes culturas, la importancia de tenerlas muy en cuenta como parte de la vida religiosa y social de las personas. Por ello se recomienda, por un lado, poner en práctica en todos una adecuada educación del sentido religioso, y por el otro, dentro de lo posible, puedan promover la música tradicional del pueblo, tanto en las escuelas como en las acciones sagradas. Escuchemos el resumen de la catequesis que pronunció el Papa León XIV en nuestro idioma y el saludo a los peregrinos de lengua española.
7: Queridos hermanos y hermanas, en esta catequesis reflexionamos sobre el sexto capítulo de la Constitución Sacrosanctum Concilium dedicado a la música sacra. El Concilio Vaticano II confirma y profundiza en la función ministerial de la música en la liturgia, enseñando que no es un mero adorno de la celebración, sino que forma parte de la acción litúrgica. Cantar en la liturgia significa rezar, ya que las voces y los corazones de los hermanos y hermanas sintonizan entre ellos y con Dios en la participación activa del misterio celebrado. Además, la música expresa la dimensión afectiva de la oración. Como afirma San Agustín, cantar es propio del que ama. Y esa disposición ayuda a abrir el corazón a Dios y a dejarse modelar por Él. El documento destaca también la importancia de la formación litúrgica en los seminarios, noviciados y escuelas católicas, así como de asegurar dicha preparación a todas las personas que se dedican a realizar este valioso servicio. Saludo cordialmente a los peregrinos de lengua española. Los invito a reflexionar sobre el canto litúrgico como símbolo de la comunión eclesial, pidiéndole al Señor que nos ayude a vivir en armonía y concordia como un único coro, cuyas melodías y buenas obras glorifican y alaban al Padre por medio de Jesucristo. Que Dios los bendiga. Muchas gracias.
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3: La Iglesia en Colombia está experimentando lo que enseñó Jesús. Denles ustedes de comer. Hoy es un imperativo, enfatizó el padre Daniel Saldarriaga, director del Banco de Alimentos de Bogotá, una obra de la Iglesia Católica que en esta última semana ha sido fundamental para atender a los muchos colombianos que lo perdieron todo debido al terremoto del pasado 10 de agosto. En Vatican News recogimos el testimonio del director de esta obra de la Arquidiócesis de Bogotá, quien encontró en los medios de comunicación a sus principales aliados, a través de los cuales el mensaje de solidaridad ha tocado el corazón tanto de nacionales como de extranjeros. Escuchemos el testimonio del padre Daniel Saldarriaga.
9: Esta obra de la Arquidiócesis de Bogotá, que es nuestro Banco de Alimentos, viene trabajando hace 25 años. Y estábamos moviendo cada día entre 80 y 100 toneladas de producto para llegar a cerca de 100 organizaciones. Ayer superamos las 200 toneladas porque nos fuimos a regiones y hemos logrado ya entregar la primera vez a todos estos bancos de alimentos. Estamos llegando con otros aliados. Alguien me dijo, padre, yo tengo que ir a Buenaventura con mi tractomula, pero no quiero llevar carga. ¿Usted tiene algo para mandar allá? Y le dije, listo. Yo le regalo ese transporte. Yo lo dije en la radio. Y en la radio pues nos han aparecido mulas a dar y convidar. Camiones a dar y convidar. No nos está costando el transporte. Esta es la primera vez en 25 años que la generosidad de la gente nos ha permitido hacer esto. Cuando la pandemia fue Bavaria la que nos regaló ese transporte. Ahora, qué bueno poder contar con la ayuda de los que puedan colaborar. En este link del Banco Alimentos, es fácil sumarse y es fácil hacer posible que la solidaridad nos deje ver el milagro de la multiplicación de los panes. Lo que nosotros podemos ayudar es muy pequeñito. Lo grande, grande, pues está en las manos del Estado y está en las manos de las empresas que de manera creativa puedan ir adoptando municipio a municipio, son más de 430, puedan ir adoptando casa a casa. Son muchísimos los que lo perdieron todo. Pero Colombia es resiliente, Colombia es territorio donde la solidaridad fluye de nuestro corazón por el gusto por las cosas de Dios. Nosotros hicimos un entrenamiento para esta hora de 5 semanas ayudando a Venezuela. No era fácil cruzar la frontera, no era fácil recorrer los 1.528 kilómetros que nos distancian entre Caracas y Bogotá, pero no se volvió difícil. Nos hemos tenido que volver es más ágiles en el cargue y descargue, porque mucha gente que quiere ser buena nos trae los pequeños mercados, y poder empacar pequeños mercados es engorrosísimo, es difícil en esos viajes que tienen que aprovecharse.
3: Y este martes 18 de agosto en Castel Gandolfo, mientras el Papa León XIV salía del Palacio Apostólico para regresar al Vaticano, se dio el encuentro entre el Santo Padre y Elizabeth Argemi, enfermera del Hospital Clínica de Barcelona, quien aprovechó estos breves instantes para entregarle al Santo Padre un ejemplar de Aprender a Morir para Poder Vivir, el libro que recoge el testimonio de su hermano Xavier Argemi, fallecido el año pasado a los 29 años de edad después de convivir con una distrofia muscular. Escuchemos el servicio de nuestro colega Sebastián Sansón, quien estuvo en Castel Gandolfo y pudo recoger el testimonio de Elizabeth.
10: Bueno, pues ha sido un momento muy emocionante. Hasta el último momento he tenido la incertidumbre de si podría hablar con el Papa o no podría hablar. La verdad es que no me imaginaba que hubiera, o sea, que ha sido un parón en el coche. Me ha mirado, ha bajado la ventanilla, me ha mirado y me ha dicho, cuéntame. Entonces le he hecho una entrega, pues de un libro de mi hermano que se llama Xavier Argemi, que habla de aprender a vivir para poder morir. Es un hermano que falleció el año pasado con 29 años y que tenía una distrofia muscular y era un hermano que amaba mucho la vida, ¿no? Él decía siempre que él se sentía muy querido y quería mucho, ¿no? Que su vida tenía sentido por el amor. Y ayudó a mucha gente, ¿no? Su testimonio. Entonces, y es verdad que cuando falleció, pues falleció, hubo muchísima gente, pues que vino al velatorio y mucha gente le pide favores. O sea, es una vida muy santa.
11: Cuando el Papa cogió el libro, ¿cómo fue ese intercambio con él?
10: Él me miraba atentamente, pues con interés, ¿no? Con cariño, con interés, como de un padre a una hija, ¿no? Y me dijo, cuéntame. Y no logro recordar muy bien qué le decía más, porque la verdad es que como en el libro le puse una dedicatoria de que iba el libro, es un libro que yo quería entregar en Barcelona y no pude.
11: Justamente el Santo Padre ha realizado un viaje apostólico maravilloso a España con 3 paradas. ¿Cómo lo vivió usted como española?
10: Bueno, lo viví pues rezando un montón por el Papa, por los frutos de este viaje. Y luego lo viví también tan cerca como pude. Estuve en la vigilia de Montjuïc, estuve también en las calles de Barcelona y la verdad es que en mi trabajo, que bueno, pues esto, ¿no? Que trabajo en un hospital, pues mucha gente, ¿no? Pues supo de este momento y estoy segura del bien que vamos a ir, que ha sembrado el Papa, ¿no? Bien visible y bien invisible, pero que muy emocionante todo en la Sagrada Familia y
11: por último, escuché que cantabais Alza la mirada, ¿no? Sí. Este lema tan significativo del viaje apostólico a España. ¿Cómo alzar la mirada después de una vida de entrega como la de su hermano, con ese testimonio tan bonito? ¿Y cómo continuar su legado?
10: Pues alzando la mirada cada día y manteniendo la mirada bien arriba. Yo pienso siempre que el alzar la mirada la da, ¿no? Si vivimos muy unidos a Jesús, ¿no? Que es nuestro amigo y nuestro amor. Y pienso que en los sacramentos, en la frecuencia, ¿no? Pues de la oración y en intentar, ¿no? Pues ir alzando la mirada entre todos, ¿no? Y siguiendo mucho al Papa, ¿no? Que nos va alentando, ¿no? Pues miércoles a miércoles en sus audiencias, con sus escritos, pues no sé, ¿no? Y el Evangelio, que es la fuente pues, de todo. Con esto alzamos la mirada, ¿no? En medio de los retos del mundo actual.
3: Te Termina así nuestro informativo en lengua española. Gracias una vez más por haber estado con nosotros. Alabado sea Jesucristo.
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13: Hola amigos, bienvenidos. Estamos en Nota Eclesial, expresión de las buenas nuevas. Les saluda el padre Joan Pacheco y hoy seguimos compartiendo esta exhortación apostólica del Santo Padre, que nos recuerda la misión, y más que la misión, también la identidad de la Iglesia y de quienes formamos parte de la Iglesia, principalmente en el amor a los pobres. Hemos estado leyendo, compartiendo, comentando y dejándoles a ustedes pues este texto, documento del magisterio del Papa, que nos invita a vivir desde el Evangelio como nos lo pide Jesús, el amor al prójimo. En el número 22 dice el Papa: los indigentes y enfermos, incapaces de procurarse lo necesario para vivir, se encontraban muchas veces obligados a la mendicidad. A esto se añadía, dice el Papa, el peso de la vergüenza social, alimentado por la convicción de que la enfermedad y la pobreza estuvieran vinculadas a algún pecado personal. Jesús se opuso con firmeza a este modo de pensar, afirmando que Dios hace salir el sol sobre malos y buenos y hace caer la lluvia sobre justos e injustos. Es más, dio un vuelco completo a esa concepción, como queda bien ejemplificado en la parábola del rico Epulón y del pobre Lázaro. Hijo mío, recuerda que has recibido tus bienes en vida. Lázaro, en cambio, recibió males. Ahora él encuentra aquí su consuelo y su tormento. Luego nos dice en el número 23, entonces es claro que de nuestra fe en Cristo, hecho pobre y siempre cercano a los pobres y excluidos, brota la preocupación por el desarrollo integral de los más abandonados de la sociedad. Muchas veces me pregunto por qué, aun cuando la Sagrada Escritura son tan precisas a propósito de los pobres, muchos continúan pensando que pueden excluir a los pobres de sus atenciones. Por el momento, sigamos aún en el ámbito bíblico e intentando reflexionar sobre nuestra relación con los últimos de la sociedad y su lugar fundamental en el pueblo de Dios. Luego, también dedica una parte al tema de la misericordia hacia los pobres en la Biblia. Y dice así en el número 24, el apóstol Juan escribe: ¿cómo puede amar a Dios a quien no ve, el que no ama a su hermano a quien ve? Del mismo modo, en su réplica al doctor de la ley, Jesús retoma los dos antiguos mandamientos: amarás al Señor tu Dios con todo tu corazón, con toda tu alma y con todas tus fuerzas. Y amarás a tu prójimo como a ti mismo, fundiéndolos en un único mandamiento. El evangelista Marcos recoge la respuesta de Jesús en estos términos. Marcos 12, 29, 31. El primero es: escucha Israel, el Señor nuestro Dios es el único Señor, y tú amarás al Señor tu Dios con todo tu corazón y con toda tu alma, con todo tu espíritu y con todas tus fuerzas. El segundo es: amarás a tu prójimo como a ti mismo. No hay otro mandamiento más grande que estos. Así nos habla el Papa del mandamiento del amor, una forma de vivir la identidad de nuestra vida cristiana en el amor, en el servicio al otro, Y en el mismo Evangelio nos lo deja allí en ese mandamiento.

caído bajo el peso de su carga, no lo dejarás abandonado, más aún acudirás a auxiliarlo junto con su dueño. De esto se trasluce el valor intrínseco del respeto a la persona. Cualquiera, incluso el enemigo, si se encuentra en dificultad, merece siempre nuestra ayuda. Luego en el número 26 dice el Santo Padre, es innegable que el primado de Dios en la enseñanza de Jesús va acompañado de otro punto fijo. No se puede amar a Dios sin extender el prójimo amor a los pobres. El amor al prójimo representa la prueba tangible de la autenticidad del amor a Dios. Como asevera el apóstol Juan, nadie ha visto nunca a Dios. Si nos amamos los unos a los otros, Dios permanece en nosotros y el amor de Dios ha llegado a su plenitud en nosotros. Dios es amor y el que permanece en el amor permanece en Dios y Dios permanece en él. Son dos amores distintos, pero inseparables, incluso en los casos en los que la relación con Dios no es explícita. El Señor mismo nos enseña que todo acto de amor hacia el prójimo es de algún modo un reflejo de la caridad divina. Les aseguro que cada vez que lo hicieron con el más pequeño de mis hermanos, lo hicieron conmigo. Mateo 25, 40. Y en el número 27, dice León 14, por esta razón se recomiendan las obras de misericordia como signo de la autenticidad del culto que mientras alaba a Dios, tiene la tarea de disponernos a la transformación que el Espíritu puede realizar en nosotros para que seamos todos imagen de Cristo y de su misericordia hacia los más débiles. En este sentido, la relación con el Señor que se expresa en el culto pretende también liberarnos del riesgo de vivir nuestras relaciones en la lógica del cálculo y del interés. Para abrirnos a la gratitud que circula entre aquellos que se aman y que por eso ponen todo en común. A este respecto, Jesús aconseja, leemos Lucas 14, del 12 al 14, cuando des un almuerzo o una cena, no invites a tus amigos, ni a tus hermanos, ni a tus parientes, ni a los vecinos ricos, no sea que ellos te inviten a su vez. Y así tengas tu recompensa. Al contrario, cuando des un banquete, invita a los pobres, a los lisiados, a los paralíticos, a los ciegos. Feliz de ti, porque ellos no tienen cómo retribuirte. Esta es la palabra del Señor. Y luego en el número 28, escribe el Santo Padre, la llamada del Señor a la misericordia para con los pobres ha encontrado una expresión plena en la gran parábola del juicio final, que es también una descripción gráfica de la bienaventuranza de los misericordiosos. Allí el Señor nos ofrece la clave para alcanzar nuestra plenitud, porque si buscamos esa santidad que agrada a los ojos de Dios, en este texto hallamos precisamente el protocolo sobre el cual seremos juzgados. Las palabras fuertes y claras del Evangelio deberían ser vividas sin comentarios, sin elucubraciones y excusas que les quiten fuerza. El Señor nos dejó bien claro que la santidad no puede entenderse ni vivirse al margen de estas exigencias suyas. En la primera comunidad cristiana, el programa de caridad no derivaba de análisis o de proyectos, sino directamente del ejemplo de Jesús, de las mismas palabras del Evangelio, dice en el número 29 de esta exhortación apostólica. La carta de Santiago dedica mucho espacio al problema de la relación entre ricos y pobres, lanzando a los creyentes dos enérgicos llamados que cuestionan su fe. ¿De qué le sirve a uno, hermanos míos, decir que tiene fe si no tiene obras? ¿Acaso esa fe puede salvarlo? ¿De qué sirve si uno de ustedes, al ver a un hermano o a una hermana desnudos o sin el alimento necesario, les dice, vayan en paz, caliéntense y coman, y no les da lo que necesitan para su cuerpo? Lo mismo pasa con la fe. Si no va acompañada de las obras, está completamente muerta. Aquí pues con Santiago, el Papa en su exhortación apostólica, hace

0: llamado grande a evaluar nuestra fe, a ver cómo estamos realmente sintiendo nuestra fe, viviendo nuestra fe, dando testimonio a nuestra fe, si realmente va acompañada de esas obras o están quedando nuestra fe simplemente en palabras. Así, toda esta exhortación apostólica es un sincero llamado al amor a los pobres, sobre el amor al prójimo. En el número 30, también recuerda Santiago, capítulo 5, de versículos 3 al 5, su oro y su plata se han herrumbrado, y esa herrumbre dará testimonio contra ustedes y devorará sus cuerpos como un fuego. Ustedes han amontonado riquezas ahora que es el tiempo final. Sepan que el salario que han retenido a los trabajadores en sus campos está clamando, y el clamor de los cosechadores ha llegado a los oídos del Señor del universo. Ustedes llevaron en este mundo una vida de lujo y de placer, y se han cebado a sí mismos para el día de la matanza. Luego, en signo de exclamación, escribe el Papa: ¿qué fuerza tienen estas palabras, aunque prefiramos hacernos los sordos? En la primera carta de San Juan encontramos una exhortación parecida, primera de Juan 3:17. Si alguien vive en la abundancia y viendo a su hermano en la necesidad le cierra su corazón, ¿cómo permanecerá en el amor de Dios? Luego nos dice en el número 31, lo que dice la palabra revelada es un mensaje tan claro y tan directo, tan simple y elocuente, que ninguna hermenéutica eclesial tiene derecho a relativizarlo. La reflexión de la Iglesia sobre estos textos no debería oscurecer o debilitar su sentido exhortativo, sino más bien ayudar a asumirlos con valentía y fervor. Y nos hace una pregunta: ¿para qué complicar lo que es tan simple? Los aparatos conceptuales están para favorecer el contacto con la realidad que pretenden explicar y no para alejarnos de ella. Y luego continúa en el número 32. Por otra parte, un claro ejemplo eclesial de compartir los bienes y asistir a los pobres lo encontramos en la vida cotidiana y en el estilo de la primera comunidad cristiana. Podemos recordar en particular el modo en el que fue resuelta la cuestión de la distribución cotidiana de ayuda a las viudas, Hechos 6:1-6. Se trataba de un problema difícil de resolver porque algunas de estas viudas que provenían de otros países eran desatendidas por ser extranjeras. De hecho, el episodio relata, en Hechos de los Apóstoles, pone de manifiesto un cierto descontento por parte de los helenistas, que eran judíos de cultura griega. Los apóstoles no responden con un discurso doctrinal abstracto, sino que, volviendo a poner en el centro la caridad hacia todos, reorganizan la asistencia a las viudas pidiendo a la comunidad que busquen personas sabias y estimadas a quienes confiar el servicio de las mesas mientras ellos se ocupan de la predicación de la palabra. Allí el Papa nos deja este ejemplo de los Hechos de los Apóstoles, de las primeras comunidades cristianas y cómo saber responder. Importante es la doctrina, pero importante también es afrontar la realidad con soluciones, con formas de expresión de la caridad para hacernos cercanos al que realmente lo necesita. Con la palabra de Dios, pero también con la caridad de cercanía, de proximidad a la persona. Estamos compartiendo la exhortación apostólica Dilexite, publicada por el Papa León XIV, el 4 de octubre del año 2025. Continúen en sintonía. Gracias.
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3: Estimados oyentes de Radio Vaticano, Vatican News, estos son nuestros titulares de hoy, 19 de agosto, miércoles de la vigésima semana del tiempo ordinario, día en el que la Iglesia celebra la memoria litúrgica, entre otros, de San Juan Eudes, sacerdote, fundador de los eudistas. La música sagrada no es un mero adorno de la celebración, sino que forma parte de la acción litúrgica. Este fue el centro de la reflexión del Papa León XIV en la audiencia general de este miércoles, continuando con su ciclo de catequesis dedicados a releer los documentos del Concilio Vaticano II. El canto y la música sintonizan el corazón con el de los hermanos y con Dios. Este fue otro punto importante que destacó el Santo Padre en su reflexión sobre el sexto capítulo de la Constitución, Sacrosanctum Concilium, dedicado a la música sagrada. Hoy es importante que demos con el amor que el Señor nos pide, lo dijo el padre Daniel Saldarriaga, director del Banco de Alimentos de Bogotá, explicando el trabajo que vienen realizando para atender las necesidades de la población afectada por el terremoto en Colombia. Desde la Ciudad del Vaticano reciba un cordial saludo de Renato Martínez a nombre de los demás integrantes de nuestra redacción. En breve, el detalle de la información de la Iglesia desde Roma para todo el mundo. Buena sintonía. La mañana de este miércoles 19 de agosto, el Papa León XIV ha recibido en audiencia al Cardenal Claudio Guglielotti, prefecto del Dicasterio para las Iglesias Orientales. Luego, alrededor de las 10 de la mañana, el Santo Padre dirigió la audiencia general en la Basílica de San Pedro, en la cual pronunció su catequesis sobre los documentos del Concilio Vaticano II.
4: El Santo Padre da ora inizio all'udienza generale, introduciéndola con il segno della croce e il saluto liturgico. Disponiamoci ad accogliere la sua parola e a ricevere la sua benedizione.
5: Nel nome del Padre, del Figlio e dello Spirito Santo.
6: Amen.
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3: spirito. La musica forma parte dell'azione liturgica e non è un mero adorno della celebrazione. Así lo recordó el Papa León XIV este miércoles 19 de agosto en la Audiencia General, continuando con su ciclo de catequesis dedicados a releer los documentos del Concilio Vaticano II. En esta ocasión, el Santo Padre reflexionó sobre el sexto capítulo de la Constitución Sacrosanctum Concilium, dedicado a la música sagrada. Este documento conciliar, dedicado precisamente a la reforma y a la promoción de la liturgia, recuerda que la tradición musical de la Iglesia Universal constituye un tesoro de valor inestimable que sobresale entre las demás expresiones artísticas, principalmente porque el canto sagrado, unido a las palabras, constituye una parte necesaria e integral de la liturgia solemne, y precisa que la música sacra, por consiguiente, será tanto más santa cuanto más íntimamente esté unida a la acción litúrgica. En este sentido, el pontífice destacó que el canto favorece la comunión eclesial, ya que por medio de la sinfonía las voces contribuyen a unir los ánimos, superando las diferencias entre las personas y reuniendo todos en la alabanza a Dios. Así se convierte en una epifanía de la Iglesia, manifestación tangible de la comunión que pertenece a su naturaleza. El Papa León XIV también destacó la profunda relevancia teológica del canto sagrado como parte integrante de la acción litúrgica. Dijo que la música sagrada va más allá de las modas o de las sensibilidades particulares de los autores. Debe responder en todos los niveles a lo que resulta más adecuado para el momento de la celebración. Además, la forma, especialmente en su aspecto melódico, debe ser a la vez noble y sencilla, de alta calidad musical y fácil de ejecutar, sobre todo cuando está destinada a ser cantada por toda la asamblea. Finalmente, otro tema importante que destacó el Papa fue que la reforma conciliar resalta mucho el aspecto de la inculturación. En el ámbito de la música sacra, se subraya en particular en relación con las tradiciones musicales de las diferentes culturas, la importancia de tenerlas muy en cuenta como parte de la vida religiosa y social de las personas. Por ello se recomienda, por un lado, poner en práctica en todos una adecuada educación del sentido religioso, y por el otro, dentro de lo posible, puedan promover la música tradicional del pueblo, tanto en las escuelas como en las acciones sagradas. Escuchemos el resumen de la catequesis que pronunció el Papa León XIV en nuestro idioma y el saludo a los peregrinos de lengua española.
7: Queridos hermanos y hermanas, en esta catequesis reflexionamos sobre el sexto capítulo de la Constitución Sacrosanctum Concilium dedicado a la música sacra. El Concilio Vaticano II confirma y profundiza en la función ministerial de la música en la liturgia, enseñando que no es un mero adorno de la celebración, sino que forma parte de la acción litúrgica. Cantar en la liturgia significa rezar, ya que las voces y los corazones de los hermanos y hermanas sintonizan entre ellos y con Dios en la participación activa del misterio celebrado. Además, la música expresa la dimensión afectiva de la oración. Como afirma San Agustín, cantar es propio del que ama. Y esa disposición ayuda a abrir el corazón a Dios y a dejarse modelar por Él. El documento destaca también la importancia de la formación litúrgica en los seminarios, noviciados y escuelas católicas, así como de asegurar dicha preparación a todas las personas que se dedican a realizar este valioso servicio. Saludo cordialmente a los peregrinos de lengua española. Los invito a reflexionar sobre el canto litúrgico como símbolo de la comunión eclesial, pidiéndole al Señor que nos ayude a vivir en armonía y concordia como un único coro, cuyas melodías y buenas obras glorifican y alaban al Padre por medio de Jesucristo. Que Dios los bendiga. Muchas gracias.
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3: La Iglesia en Colombia está experimentando lo que enseñó Jesús. Denles ustedes de comer. Hoy es un imperativo, enfatizó el padre Daniel Saldarriaga, director del Banco de Alimentos de Bogotá, una obra de la Iglesia Católica que en esta última semana ha sido fundamental para atender a los muchos colombianos que lo perdieron todo debido al terremoto del pasado 10 de agosto. En Vatican News recogimos el testimonio del director de esta obra de la Arquidiócesis de Bogotá, quien encontró en los medios de comunicación a sus principales aliados, a través de los cuales el mensaje de solidaridad ha tocado el corazón tanto de nacionales como de extranjeros. Escuchemos el testimonio del padre Daniel Saldarriaga.
9: Esta obra de la Arquidiócesis de Bogotá, que es nuestro Banco de Alimentos, viene trabajando hace 25 años. Y estábamos moviendo cada día entre 80 y 100 toneladas de producto para llegar a cerca de 100 organizaciones. Ayer superamos las 200 toneladas porque nos fuimos a regiones y hemos logrado ya entregar la primera vez a todos estos bancos de alimentos. Estamos llegando con otros aliados. Alguien me dijo, padre, yo tengo que ir a Buenaventura con mi tractomula, pero no quiero llevar carga. ¿Usted tiene algo para mandar allá? Y le dije, listo. Yo le regalo ese transporte. Yo lo dije en la radio. Y en la radio pues nos han aparecido mulas a dar y convidar. Camiones a dar y convidar. No nos está costando el transporte. Esta es la primera vez en 25 años que la generosidad de la gente nos ha permitido hacer esto. Cuando la pandemia fue Bavaria la que nos regaló ese transporte. Ahora, qué bueno poder contar con la ayuda de los que puedan colaborar. En este link del Banco de Alimentos, es fácil sumarse y es fácil hacer posible que la solidaridad nos deje ver el milagro de la multiplicación de los panes. Lo que nosotros podemos ayudar es muy pequeñito. Lo grande y grande pues está en las manos del Estado y está en las manos de las empresas que de manera creativa puedan ir adoptando municipio a municipio, son más de 430, puedan ir adoptando casa a casa. Son muchísimos los que lo perdieron todo. Pero Colombia es resiliente, Colombia es territorio donde la solidaridad fluye de nuestro corazón por el gusto por las cosas de Dios. Nosotros hicimos un entrenamiento para esta hora de 5 semanas ayudando a Venezuela. No era fácil cruzar la frontera, no era fácil recorrer los 1.528 kilómetros que nos distancian entre Caracas y Bogotá, pero no se volvió difícil. Nos hemos tenido que volver es más ágiles en el cargue y descargue porque mucha gente que quiere ser buena nos trae los pequeños mercados y poder empacar pequeños mercados es engorrosísimo, es difícil en esos viajes que tienen que aprovecharse.
3: Y este martes 18 de agosto en Castel Gandolfo, mientras el Papa León XIV salía del Palacio Apostólico para regresar al Vaticano, se dio el encuentro entre el Santo Padre y Elizabeth Argemi, enfermera del Hospital Clínica de Barcelona, quien aprovechó estos breves instantes para entregarle al Santo Padre un ejemplar de Aprender a Morir para Poder Vivir, el libro que recoge el testimonio de su hermano Xavier Argemi, fallecido el año pasado a los 29 años de edad después de convivir con una distrofia muscular. Escuchemos el servicio de nuestro colega Sebastián Sansón, quien estuvo en Castel Gandolfo y pudo recoger el testimonio de Elizabeth.
10: Bueno, pues ha sido un momento muy emocionante. Hasta el último momento he tenido la incertidumbre de si podría hablar con el Papa o no podría hablar. La verdad es que no me imaginaba que hubiera, o sea, que ha sido un parón en el coche, me ha mirado, ha bajado la ventanilla, me ha mirado y me ha dicho, cuéntame. Entonces le he hecho una entrega. Pues de un libro de mi hermano que se llama Xavi Argemi, que habla de aprender a vivir para poder morir. Es un hermano que falleció el año pasado con 29 años y que tenía una distrofia muscular y era un hermano que amaba mucho la vida, ¿no? Él decía siempre que él se sentía muy querido y quería mucho, ¿no? Que su vida tenía sentido por el amor. Y ayudó a mucha gente, ¿no? Su testimonio. Entonces, y es verdad que cuando falleció, pues falleció, hubo muchísima gente pues, que vino al velatorio y mucha gente le pide favores, o sea, es una vida muy santa.
11: Cuando el Papa cogió el libro, ¿cómo fue ese intercambio con él?
10: Él me miraba atentamente, pues con interés, ¿no? Con cariño, con interés como de un padre a una hija, ¿no? Y me dijo, cuéntame. Y no logro recordar muy bien qué le decía más, porque la verdad es que como en el libro le puse una dedicatoria de que iba el libro, es un libro que yo quería entregar en Barcelona y no pude.
11: Justamente el Santo Padre ha realizado un viaje apostólico maravilloso a España con 3 paradas. ¿Cómo lo vivió usted como española?
10: Bueno, lo viví pues rezando un montón por el Papa, por los frutos de este viaje. Y luego lo viví también tan cerca como pude. Estuve en la vigilia de Montjuïc, estuve también en las calles de Barcelona y la verdad es que en mi trabajo, que trabajo en un hospital, pues mucha gente, ¿no? Pues supo de este momento y estoy segura del bien que vamos a ir, que ha sembrado el Papa, ¿no? Bien visible y bien invisible, pero que muy emocionante todo en la Sagrada Familia y...
11: Por último, escuché que cantabais Alza la mirada, ¿no? Sí. Este lema tan significativo del viaje apostólico a España. ¿Cómo alzar la mirada después de una vida de entrega como la de su hermano, con ese testimonio tan bonito? ¿Y cómo continuar su legado?
10: Pues alzando la mirada cada día y manteniendo la mirada bien arriba. Yo pienso siempre que el alzar la mirada la da, ¿no? Si vivimos muy unidos a Jesús, ¿no? Que es nuestro amigo y nuestro amor. Y pienso que en los sacramentos, en la frecuencia, ¿no? Pues de la oración y en intentar, ¿no? Pues ir alzando la mirada entre todos, ¿no? Y siguiendo mucho al Papa, ¿no? Que nos va alentando, ¿no? Pues miércoles a miércoles en sus audiencias, con sus escritos, pues no sé, ¿no? Y el Evangelio, que es la fuente pues, de todo. Con esto alzamos la mirada, ¿no? En medio de los retos del mundo actual.
3: Termina así nuestro informativo en lengua española. Gracias una vez más por haber estado con nosotros. Alabado sea Jesucristo.

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1: Estimados oyentes de Radio Vaticana y Vatican News, bienvenidos al programa informativo en lengua española. Reciban un cordial saludo de la redacción hispanoamericana y de quien les acompaña, Sebastián Sansón Ferrari, este jueves 20 de agosto de 2026, en la vigésima semana del tiempo ordinario. La Iglesia celebra la memoria litúrgica, entre otros, de San Bernardo de Claraval, abad y doctor de la Iglesia. Hoy destacamos que las energías empleadas en la guerra se destinen a la vida. En el mensaje publicado este jueves 20 con motivo de la Jornada Mundial de Oración por el Cuidado de la Creación, León XIV retoma las palabras del profeta Isaías: con sus espadas forjarán arados y podaderas con sus lanzas. Exhorta a atravesar los propios desiertos interiores, signos de una crisis ética y cultural actual, que incluye la pérdida del sentido de los límites, el deseo de dominación y la búsqueda del beneficio inmediato. En la audiencia general de este miércoles, el Papa León XIV se centró en el capítulo sexto de la Constitución Conciliar Sacrosanctum Concilium, dedicado a la música y a su vínculo con la liturgia. El canto favorece la comunión y la

0: música forma parte de la acción litúrgica. El huerto del Papa en los jardines vaticanos se vuelve 100% orgánico. El cultivo encargado en la Edad Media por el Papa Nicolás III Orsini se gestiona ahora según los principios de protección de la creación establecidos en la encíclica Laudato Si del Papa Francisco. Un jardinero profesional, asistido por jóvenes colaboradores y las religiosas del convento Mater Ecclesiae, trabaja allí, respetando las estaciones y los ritmos del suelo. En instantes ampliamos las noticias. Buena sintonía. Con sus espadas forjarán arados y podaderas con sus lanzas. Así soñaba el profeta Isaías con un tiempo en que los pueblos de la tierra transformarían lo que destruye la vida en aquello que la sostiene. Hoy, en cambio, es evidente una pesadilla paradójica en la que las naciones aceleran la alteración del equilibrio de la creación, infligiéndose a sí mismas dolores y sufrimientos. Desiertos interiores que son, sin embargo, espejos de una aridez ética y cultural, por lo que lo único que prospera es una pérdida del sentido de los límites, del deseo de dominación, de la búsqueda del beneficio inmediato y de la incapacidad de reconocer la dignidad dada por Dios a cada persona humana. Estos son algunos de los conceptos expresados por el Papa León XIV en el mensaje publicado este jueves 20 de agosto de 2026 con motivo de la Jornada Mundial de Oración por el Cuidado de la Creación, que desde 2015 se celebra el 1 de septiembre. En el texto, el pontífice reconoce que las crisis que asfixian a la sociedad actual no están desconectadas entre sí, sino que constituyen una única herida que solo puede sanarse a través de la paz. No la paz del mundo, superficial y fugaz, sino aquella que emana desde el perpetuo amor de Cristo y de su interés por cada persona humana. Sin embargo, esta promesa de paz contrasta notablemente con las realidades que vemos en muchas partes del mundo. El profeta Isaías habló de una época en la que las naciones con sus espadas forjarán arados, transformando lo que destruye la vida en aquello que la sostiene. Pero hoy frecuentemente somos testigos de lo contrario, mientras los esfuerzos se siguen centrando en la violencia y la guerra. Desde los campos de batalla, los conflictos amplían su ámbito de influencia, interactuando de manera nociva con la degradación ambiental. Así se alimentan círculos viciosos que destruyen ecosistemas, contaminan recursos esenciales como el aire y el agua. Esto a su vez socava la seguridad de los alimentos, lo que genera pobreza, desigualdad y nuevos conflictos sociales que pueden contribuir al resurgimiento de conflictos futuros. La guerra, escribe León, crea lesiones que perjudican todo el entramado de la vida, dañando no solo individuos y comunidades, sino a su amplia red de relaciones con la entera familia humana, así como su armonía con la creación. Esto revela un fracaso más profundo cuando se trata de vivir a imagen y semejanza de Dios, de respetar la vida y de cuidar la tierra que se nos ha confiado. No es solo un fracaso político, sino también moral y espiritual. La guerra, arraigada en deseos distorsionados y en el mal uso de la libertad y el poder humanos, constituye un antitestimonio del Evangelio de la paz. Las crisis mencionadas anteriormente no solo exigen responsabilidad, sino también una conversión del corazón que rinda frutos en una fidelidad más profunda a Dios, en el amor mutuo y en el respeto por el don de la creación. Las discordias que presenciamos en el mundo, como la violencia, la injusticia y el daño ecológico, no resultan simplemente de estructuras o sistemas imperfectos, son el síntoma de una profunda dicotomía arraigada en la misma humanidad. Tras el terremoto que golpeó distintas zonas de Colombia, la Iglesia de Bogotá ha puesto en marcha una misión de primeros auxilios espirituales para acompañar a las comunidades afectadas. Cerca de 80 sacerdotes, junto a obispos auxiliares y otros responsables pastorales, se han desplazado a diócesis como Pereira, Cartago, Palmira, Buga, Cali y Buenaventura, con una misión centrada en la cercanía, la escucha y la oración, además de la atención sacramental. La iniciativa, promovida por el cardenal Luis José Rueda Aparicio, busca que las familias damnificadas no se sientan solas en medio del dolor y la devastación. Para conocer cómo se desarrolla esta experiencia y qué significa para los presbíteros acompañar a quienes atraviesan esta emergencia, compartimos el testimonio de Monseñor Ricardo Pulido, vicario para el desarrollo humano integral de la Arquidiócesis de Bogotá.
1: Esta misión es una iniciativa del cardenal Luis José Rueda Aparicio, que ha querido acercarse a todos los territorios que sufrieron el terremoto desde un acompañamiento espiritual. Por eso lo llamamos primeros auxilios espirituales. Queremos acercarnos a las comunidades, a las personas, para compartir con ellos, para escucharlos, para darles soporte, para ayudarles a ver en medio de estas circunstancias la esperanza. Entonces, este esfuerzo que se está haciendo con 77 sacerdotes es para poder acompañar a estas comunidades, que no se sientan solos, que sientan que sus pastores, sus sacerdotes católicos, su iglesia católica está con ellos, los acompaña, no solamente en la atención material que también estamos ayudando, sino sobre todo en este acercamiento a lo espiritual, en este acercamiento al corazón humano, al dolor que en este momento se está pasando. Las familias que han perdido familiares, que lo han perdido también todo, necesitan escucha, necesitan soporte, necesitan sentirse queridos y apoyados. La diócesis se ha organizado con los obispos de cada una de las diócesis. Allí ellos ya pensaron en diferentes sitios en los que vamos a apoyar. Serán parroquias, diversas comunidades eclesiales en cada una de las diócesis. Vamos a Pereira, vamos a Cartago, vamos a Palmira, a Buga, a Cali y a Buenaventura.
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0: El huerto contiguo al monasterio Mater Ecclesiae en los Jardines Vaticanos se vuelve completamente orgánico. En consonancia con la encíclica Laudato Si del Papa Francisco, el objetivo del cultivo no es la máxima producción, sino el respeto por el ciclo de cada planta y el suelo. Este cuidado de la creación fue también invocado por el Papa León XIV en un discurso a agrónomos y civicultores italianos, cuando los invitó en 2025 a considerar su trabajo como una forma concreta de caridad hacia nuestra Madre Tierra y hacia las generaciones futuras, porque la tierra no es una posesión, sino un don, y quienes la cultivan con respeto y sabiduría participan en la obra creadora de Dios. Antiguamente se utilizaba aquí el estiércol de las villas pontificias de Castel Gandolfo. Hoy solo se utiliza fertilizante granulado certificado, elegido según la estación y el tipo de planta. Las buenas prácticas agronómicas también reducen la necesidad de pesticidas, ya que el número y la actividad de los parásitos se mantienen por debajo del umbral de daño. Además, cada intervención se registra en un cuaderno de campo, como exige la ley para los tratamientos que requieren licencia, mientras que las sustancias naturales no requieren registro. La fertilidad del suelo se mantiene mediante técnicas específicas. Se practica la rotación de cultivos con leguminosas como las judías verdes que fijan nitrógeno de forma natural. Y este año se ha probado un fertilizante a base de algas marinas en tomates. El Papa León XIV continuó este miércoles 19 de agosto durante la Audiencia General su serie de catequesis sobre la Constitución Conciliar Sacrosantum Concilium, y esta semana se centró en el sexto capítulo del texto dedicado a la música sacra.
3: Queridos hermanos y hermanas, en esta catequesis reflexionamos sobre el sexto capítulo de la Constitución Sacrosantum Concilium dedicado a la música sacra. El Concilio Vaticano II confirma y profundiza en la función ministerial de la música en la liturgia, enseñando que no es un mero adorno de la celebración, sino que forma parte de la acción litúrgica. Cantar en la liturgia significa rezar, ya que las voces y los corazones de los hermanos y hermanas sintonizan entre ellos y con Dios en la participación activa del misterio celebrado. Además, la música expresa la dimensión afectiva de la oración. Como afirma San Agustín, cantar es propio del que ama. Y esa disposición ayuda a abrir el corazón a Dios y a dejarse modelar por Él. El documento destaca también la importancia de la formación litúrgica en los seminarios, noviciados y escuelas católicas, así como de asegurar dicha preparación a todas las personas que se dedican a realizar este valioso servicio.
0: Y este mes de agosto acompañamos al Papa León XIV en su intención de oración, que pone el foco en las ciudades como uno de los grandes campos de misión de nuestro tiempo y anima a construir comunidades abiertas donde nadie quede excluido. A través de la campaña Reza con el Papa, impulsada por la Red Mundial de Oración del Papa, el Santo Padre invita a los fieles y a todas las personas de buena voluntad a unirse en oración por una iglesia capaz de acercarse a quienes viven en las periferias humanas y existenciales de las grandes urbes.
3: En el nombre del Padre, del Hijo y del Espíritu Santo. Amén.

0: Señor Jesús, buen pastor, tú recorres nuestras calles y plazas, entras en los edificios altos y en los barrios humildes, acompañas silenciosamente a millones que buscan sentido en medio del ruido y la prisa. Tú conoces, Señor, el corazón de la ciudad, sus luces y sombras, su bullicio y su soledad. Sabemos que las ciudades están llamadas a ser lugares de libertad y oportunidad, pero también pueden transformarse en espacios de anonimato y aislamiento. Por eso hoy te pedimos una mirada nueva, capaz de descubrir en la vida urbana el terreno fecundo para anunciar tu evangelio. Danos una fe creativa y profunda que no se quede en las palabras, sino que se encarne en gestos sencillos y cercanos. Haznos iglesia en salida, capaz de tender la mano en las periferias, de dar consuelo en la soledad y de sembrar fraternidad donde reina la indiferencia. Señor, que nuestras comunidades urbanas sean lugares abiertos y acogedores, lugares donde se comparta la esperanza, donde nadie se sienta invisible y donde la alegría de tu evangelio ilumine la vida escondida de tantos hermanos. Haznos testigos tuyos en la ciudad, misioneros valientes y creativos que anuncien con la vida tu amor, capaz de superar la prisa, el ruido y el anonimato. Amén.
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2: Estimados oyentes de Radio Vaticana y Vatican News, bienvenidos al programa informativo en lengua española. Reciban un cordial saludo de la redacción hispanoamericana y de quien les acompaña, Sebastián Sansón Ferrari, este jueves 20 de agosto de 2026, en la vigésima semana del tiempo ordinario. La Iglesia celebra la memoria litúrgica, entre otros, de San Bernardo de Claraval, abad y doctor de la Iglesia. Hoy destacamos que las energías empleadas en la guerra se destinen a la vida. En el mensaje publicado este jueves 20 con motivo de la Jornada Mundial de Oración por el Cuidado de la Creación, León XIV retoma las palabras del profeta Isaías: con sus espadas forjarán arados y podaderas con sus lanzas. Exhorta a atravesar los propios desiertos interiores, signos de una crisis ética y cultural actual, que incluye la pérdida del sentido de los límites, el deseo de dominación y la búsqueda del beneficio inmediato. En la audiencia general de este miércoles, el Papa León XIV se centró en el capítulo sexto de la Constitución Conciliar Sacrosanctum Concilium, dedicado a la música y a su vínculo con la liturgia. El canto favorece la comunión y la música forma parte de la acción litúrgica. El huerto del Papa en los Jardines Vaticanos se vuelve 100% orgánico. El cultivo, encargado en la Edad Media por el Papa Nicolás III Orsini, se gestiona ahora según los principios de protección de la creación establecidos en la encíclica Laudato Si del Papa Francisco. Un jardinero profesional, asistido por jóvenes colaboradores y las religiosas del convento Mater Ecclesiae, trabaja allí, respetando las estaciones y los ritmos del suelo. En instantes ampliamos las noticias. Buena sintonía. Con sus espadas forjarán arados y podaderas con sus lanzas. Así soñaba

0: El profeta Isaías con un tiempo en que los pueblos de la tierra transformarían lo que destruye la vida en aquello que la sostiene. Hoy, en cambio, es evidente una pesadilla paradójica en la que las naciones aceleran la alteración del equilibrio de la creación, infligiéndose a sí mismas dolores y sufrimientos. Desiertos interiores que son, sin embargo, espejos de una aridez ética y cultural, por lo que lo único que prospera es una pérdida del sentido de los límites, del deseo de dominación, de la búsqueda del beneficio inmediato y de la incapacidad de reconocer la dignidad dada por Dios a cada persona humana. Estos son algunos de los conceptos expresados por el Papa León XIV en el mensaje publicado este jueves 20 de agosto de 2026 con motivo de la Jornada Mundial de Oración por el Cuidado de la Creación, que desde 2015 se celebra el 1 de septiembre. En el texto, el pontífice reconoce que las crisis que asfixian a la sociedad actual no están desconectadas entre sí, sino que constituyen una única herida que solo puede sanarse a través de la paz. No la paz del mundo, superficial y fugaz, sino aquella que emana desde el perpetuo amor de Cristo y de su interés por cada persona humana. Sin embargo, esta promesa de paz contrasta notablemente con las realidades que vemos en muchas partes del mundo. El profeta Isaías habló de una época en la que las naciones con sus espadas forjarán arados, transformando lo que destruye la vida en aquello que la sostiene. Pero hoy frecuentemente somos testigos de lo contrario, mientras los esfuerzos se siguen centrando en la violencia y la guerra. Desde los campos de batalla, los conflictos amplían su ámbito de influencia, interactuando de manera nociva con la degradación ambiental. Así se alimentan círculos viciosos que destruyen ecosistemas, contaminan recursos esenciales como el aire y el agua. Esto a su vez socava la seguridad de los alimentos, lo que genera pobreza, desigualdad y nuevos conflictos sociales que pueden contribuir al resurgimiento de conflictos futuros. La guerra, escribe León, crea lesiones que perjudican todo el entramado de la vida, dañando no solo individuos y comunidades, sino a su amplia red de relaciones con la entera familia humana, así como su armonía con la creación. Esto revela un fracaso más profundo cuando se trata de vivir a imagen y semejanza de Dios, de respetar la vida y de cuidar la tierra que se nos ha confiado. No es solo un fracaso político, sino también moral y espiritual. La guerra, arraigada en deseos distorsionados y en el mal uso de la libertad y el poder humanos, constituye un antitestimonio del Evangelio de la Paz. Las crisis mencionadas anteriormente no solo exigen responsabilidad, sino también una conversión del corazón que rinda frutos en una fidelidad más profunda a Dios, en el amor mutuo y en el respeto por el don de la creación. Las discordias que presenciamos en el mundo, como la violencia, la injusticia y el daño ecológico, no resultan simplemente de estructuras o sistemas imperfectos, son el síntoma de una profunda dicotomía arraigada en la misma humanidad. Tras el terremoto que golpeó distintas zonas de Colombia, la Iglesia de Bogotá ha puesto en marcha una misión de primeros auxilios espirituales para acompañar a las comunidades afectadas. Cerca de 80 sacerdotes, junto a obispos auxiliares y otros responsables pastorales, se han desplazado a diócesis como Pereira, Cartago, Palmira, Buga, Cali y Buenaventura, con una misión centrada en la cercanía, la escucha y la oración, además de la atención sacramental. La iniciativa, promovida por el cardenal Luis José Rueda Paricio, busca que las familias damnificadas no se sientan solas en medio del dolor y la devastación. Para conocer cómo se desarrolla esta experiencia y qué significa para los presbíteros acompañar a quienes atraviesan esta emergencia, compartimos el testimonio de Monseñor Ricardo Pulido, vicario para el Desarrollo Humano Integral de la Arquidiócesis de Bogotá.
1: Esta misión es una iniciativa del cardenal Luis José Rueda Paricio, que ha querido acercarse a todos los territorios que sufrieron el terremoto desde un acompañamiento espiritual. Por eso lo llamamos primeros auxilios espirituales. Queremos acercarnos a las comunidades, a las personas, para compartir con ellos, para escucharlos, para darles soporte, para ayudarles a ver en medio de estas circunstancias la esperanza. Entonces, este esfuerzo que se está haciendo con 77 sacerdotes es para poder acompañar a estas comunidades, que no se sientan solos, que sientan que sus pastores, sus sacerdotes católicos, su iglesia católica está con ellos, los acompaña, no solamente en la atención material, que también estamos ayudando, sino sobre todo en este acercamiento a lo espiritual, en este acercamiento al corazón humano, al dolor que en este momento se está pasando. Las familias que han perdido familiares, que lo han perdido también todo, necesitan escucha, necesitan soporte, necesitan sentirse queridos y apoyados. La diócesis se ha organizado con los obispos de cada una de las diócesis. Allí ellos ya pensaron en diferentes sitios en los que vamos a apoyar. Serán parroquias, diversas comunidades eclesiales en cada una de las diócesis. Vamos a Pereira, vamos a Cartago, vamos a Palmira, a Buga, a Cali y a Buenaventura.
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0: El huerto contiguo al monasterio Mater Ecclesiae en los Jardines Vaticanos se vuelve completamente orgánico. En consonancia con la encíclica Laudato Si del Papa Francisco, el objetivo del cultivo no es la máxima producción, sino el respeto por el ciclo de cada planta y el suelo. Este cuidado de la creación fue también invocado por el Papa León XIV en un discurso a agrónomos y civicultores italianos, cuando los invitó en 2025 a considerar su trabajo como una forma concreta de caridad hacia nuestra Madre Tierra y hacia las generaciones futuras, porque la tierra no es una posesión, sino un don, y quienes la cultivan con respeto y sabiduría participan en la obra creadora de Dios. Antiguamente se utilizaba aquí el estiércol de las villas pontificias de Castel Gandolfo. Hoy solo se utiliza fertilizante granulado certificado, elegido según la estación y el tipo de planta. Las buenas prácticas agronómicas también reducen la necesidad de pesticidas, ya que el número y la actividad de los parásitos se mantienen por debajo del umbral de daño. Además, cada intervención se registra en un cuaderno de campo, como exige la ley para los tratamientos que requieren licencia, mientras que las sustancias naturales no requieren registro. La fertilidad del suelo se mantiene mediante técnicas específicas. Se practica la rotación de cultivos con leguminosas como las judías verdes que fijan nitrógeno de forma natural. Y este año se ha probado un fertilizante a base de algas marinas en tomates. El Papa León XIV continuó este miércoles 19 de agosto durante la Audiencia General su serie de catequesis sobre la Constitución Conciliar Sacrosantum Concilium, y esta semana se centró en el sexto capítulo del texto dedicado a la música sacra.
3: Queridos hermanos y hermanas, en esta catequesis reflexionamos sobre el sexto capítulo de la Constitución Sacrosantum Concilium dedicado a la música sacra. El Concilio Vaticano II confirma y profundiza en la función ministerial de la música en la liturgia, enseñando que no es un mero adorno de la celebración, sino que forma parte de la acción litúrgica. Cantar en la liturgia significa rezar, ya que las voces y los corazones de los hermanos y hermanas sintonizan entre ellos y con Dios en la participación activa del misterio celebrado. Además, la música expresa la dimensión afectiva de la oración. Como afirma San Agustín, cantar es propio del que ama, y esa disposición ayuda a abrir el corazón a Dios y a dejarse modelar por Él. El documento destaca también la importancia de la formación litúrgica en los seminarios, noviciados y escuelas católicas, así como de asegurar dicha preparación a todas las personas que se dedican a realizar este valioso servicio.
0: Y este mes de agosto acompañamos al Papa León XIV en su intención de oración, que pone el foco en las ciudades como uno de los grandes campos de misión de nuestro tiempo y anima a construir comunidades abiertas donde nadie quede excluido. A través de la campaña Reza con el Papa, impulsada por la Red Mundial de Oración del Papa, el Santo Padre invita a los fieles y a todas las personas de buena voluntad a unirse en oración por una iglesia capaz de acercarse a quienes viven en las periferias humanas y existenciales de las grandes urbes.
3: En el nombre del Padre, del Hijo y del Espíritu Santo. Amén.

0: Señor Jesús, buen pastor, tú recorres nuestras calles y plazas, entras en los edificios altos y en los barrios humildes, acompañas silenciosamente a millones que buscan sentido en medio del ruido y la prisa. Tú conoces, Señor, el corazón de la ciudad, sus luces y sombras, su bullicio y su soledad. Sabemos que las ciudades están llamadas a ser lugares de libertad y oportunidad, pero también pueden transformarse en espacios de anonimato y aislamiento. Por eso hoy te pedimos una mirada nueva, capaz de descubrir en la vida urbana el terreno fecundo para anunciar tu evangelio. Danos una fe creativa y profunda que no se quede en las palabras, sino que se encarne en gestos sencillos y cercanos. Haznos iglesia en salida, capaz de tender la mano en las periferias, de dar consuelo en la soledad y de sembrar fraternidad donde reina la indiferencia. Señor, que nuestras comunidades urbanas sean hogares abiertos y acogedores, lugares donde se comparta la esperanza, donde nadie se sienta invisible y donde la alegría de tu evangelio ilumine la vida escondida de tantos hermanos. Haznos testigos tuyos en la ciudad, misioneros valientes y creativos que anuncien con la vida tu amor, capaz de superar la prisa, el ruido y el anonimato. Amén.
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3: Aquí Radio Vaticano, le saluda el padre Joan Pacheco. Seguimos compartiendo en Nota Eclesial la lectura de la exhortación apostólica de Lexi Te, en la que el Papa León XIV nos recuerda sobre el amor de la Iglesia a los pobres. Nos invita a involucrarnos, a vivirlo, a ser parte de ese amor de Dios que recibimos e invitados también a ofrecerlo al prójimo. En el número 33 nos dice el Papa, cuando Pablo fue a Jerusalén a consultar a los apóstoles para asegurarse de que no corría o no había corrido en vano, Gálatas 2:2, le pidieron que no se olvidara de los pobres, Gálatas 2:10. Por esta razón organizó varias colectas para ayudar a las comunidades necesitadas. Entre las motivaciones que ofrece para este gesto, se debe resaltar la siguiente: Dios ama al que da con alegría, 2 Corintios 9:7. Aquellos entre nosotros que somos pocos propensos a gestos gratuitos, sin ningún interés, la palabra de Dios nos indica que la generosidad para con los pobres es un verdadero bien para quien lo practica. De hecho, comportándonos así, somos amados por Dios de modo especial. En efecto, las promesas bíblicas dirigidas a quien da con generosidad son muchas. El que se apiada del pobre presta al Señor, y él le devolverá el bien que hizo. Proverbios 19:7. Den y se les dará, porque la medida con que ustedes midan también se usará para ustedes. Lucas 6:38. Entonces despuntará tu luz como la aurora y tu llaga no tardará en cicatrizar. Isaías 58:8. Los primeros cristianos estaban convencidos de ello, nos recuerda el Papa León sobre la tarea de las primeras comunidades cristianas y cómo nos motivan también a nosotros a vivirlo hoy de la misma manera. Luego dice en el número 34, la vida de las primeras comunidades eclesiales, narrada en el canon bíblico y que ha llegado a nosotros como palabra revelada, se nos ofrece como ejemplo a imitar y como testimonio de la fe, que obra por medio de la caridad y que continúa como exhortación permanente para las generaciones venideras. A lo largo de los siglos, estas páginas han interpelado los corazones de los cristianos a amar y a realizar obras de caridad como semillas fecundas que no cesan de producir fruto. Luego dice el Papa también en el capítulo tercero, al que ha titulado Una iglesia para los pobres, una imagen que ya habíamos escuchado con frecuencia también en el pontificado del Papa Francisco, y es quien deja también las raíces de este documento que hoy estamos compartiendo, Dilexite. Pues dice en el número 35, ya en el capítulo tercero, 3 días después de su elección, recuerda el Papa León XIV, mi predecesor expresó a los representantes de los medios de comunicación su deseo de que la Iglesia mostrara más claramente su cuidado y atención hacia los pobres. Ah, cómo quisiera una Iglesia pobre y para los pobres. Este deseo, dice en el número 36, refleja la conciencia de que la Iglesia reconoce en los pobres y en los que sufren la imagen de su fundador pobre y paciente. Se esfuerza en remediar sus necesidades y procura servir en ellos a Cristo. En efecto, habiendo sido llamado a configurarse con los últimos en ella, no deben quedar dudas ni caben explicaciones que debiliten este mensaje tan claro. Hay que decir sin vueltas que existe un vínculo inseparable entre nuestra fe y los pobres. A este respecto, tenemos abundantes testimonios a lo largo de los casi 2000 años de historia de los discípulos de Jesús. Luego dice en el número 37, en este nuevo apartado que subtitula La verdadera riqueza de la Iglesia. San Pablo refiere que entre los fieles de las nacientes comunidades cristianas no había muchos sabios, ni muchos poderosos, ni muchos nobles. Primera de Corintios 1:26. Sin embargo, a pesar de su propia pobreza, los primeros cristianos tienen clara conciencia de la necesidad de acudir a aquellos que sufren mayores privaciones. Ya en los albores del cristianismo, los apóstoles impusieron las manos sobre 7 hombres elegidos por la comunidad y en cierta medida los integraron en su propio ministerio, instituyéndolos para el servicio, en griego diaconía, de los más pobres. Es significativo que el primer discípulo en dar testimonio de su fe en Cristo con el derramamiento de su propia sangre fuera San Esteban, que formaba parte de este grupo. En él se une el testimonio de vida, la atención a los necesitados y el martirio. Poco más de 2 siglos después, dice en el número 38, otro diácono manifestará su adhesión a Jesucristo en modo semejante, uniendo en su vida el servicio a los pobres y el martirio. San Lorenzo. Del relato de San Ambrosio comprendemos que Lorenzo, diácono en Roma, en el pontificado de Pablo Sixto II, ser obligado por las autoridades romanas a entregar los tesoros de la iglesia, al día siguiente trajo consigo a los pobres. Cuando le preguntaron dónde estaban los tesoros que había prometido, les mostró a los pobres diciendo, estos son los tesoros de la iglesia. Al narrar este episodio, Ambrosio pregunta, ¿qué mejores tesoros tendría Cristo que aquellos en los que él mismo dijo que estaba, y recordando que los ministros de la iglesia nunca deben descuidar el cuidado de los pobres, y menos aún acumular bienes en beneficio propio, afirma: es necesario que cada uno de nosotros cumpla con esta obligación con fe sincera y providencia perspicaz. Sin duda, si alguien desvía algo para su propio beneficio, eso es un delito. Pero si lo da a los pobres, si rescata al cautivo, eso es misericordia. Luego, en el número 39 y en este apartado que titula Los padres de la iglesia y los pobres, dice el Papa: desde los primeros siglos, los padres de la iglesia reconocieron en el pobre un acceso privilegiado a Dios, un modo especial para encontrarlo. La caridad hacia los necesitados no se entendía como una simple virtud moral, sino como expresión concreta de la fe en el Verbo encarnado. La comunidad de fieles, sostenida por la fuerza del Espíritu Santo, se encuentra arraigada en la cercanía a los pobres, que en ella no son un apéndice, sino parte esencial de su cuerpo vivo. San Ignacio de Antioquía, por ejemplo, camino del martirio, exhortaba a los fieles de la comunidad de Esmirna a no descuidar el deber de la caridad para con los más necesitados, advirtiéndoles que no procedieran como los que se oponían a Dios. Considerad a los que tienen una opinión diferente sobre la gracia de Jesucristo que vino a nosotros. ¿Cómo se oponen al pensamiento de Dios? No se preocupan por el amor, ni por la viuda, ni por el huérfano, ni por el oprimido, ni por el prisionero o el liberto, ni por el hambriento o el sediento. El obispo de Esmirna, Policarpo, recuerda luego el Papa, recomendaba precisamente a los ministros de la iglesia que cuidaran de los pobres. Los presbíteros también sean compasivos, misericordiosos con todos. Traigan de vuelta a los descarriados, visiten a todos los enfermos. No descuiden a la viuda, al huérfano y al pobre, sino que sean siempre solícitos en el bien ante Dios y los hombres. A partir de estos dos testimonios, dice el Papa León, constatamos que la iglesia aparece como madre de los pobres, lugar de acogida y de justicia. Y luego en el número 40, también recuerda otro testimonio, el de San Justino. Dice, por su parte, en su primera apología, dirigida al emperador Adriano, al Senado y al pueblo romano, explicaba que los cristianos llevaban a los necesitados todo lo que podían, porque veían en ellos hermanos y hermanas en Cristo. Al escribir sobre la asamblea de oración del primer día de la semana, destacaba que en el centro de la liturgia cristiana no se puede separar el culto a Dios de la atención a los pobres. En efecto, en un momento determinado de la celebración, los que tienen algo y quieren, cada uno según su libre voluntad, decía San Justino, den lo que les parece bien, y lo que se ha recogido se entrega al presidente. Él lo distribuye a los huérfanos y viudas, a los que por enfermedad u otra causa están necesitados, a los que están en las cárceles, a los extranjeros de paso. En una palabra, se convierte en el proveedor de todos los que se encuentran indigentes. Así, dice luego León XIV, se da testimonio de que la iglesia naciente no separaba el crecer de la acción social. La fe que no iba acompañada del testimonio de las obras, como había enseñado Santiago, se consideraba muerta. Y luego también recuerda a San Juan Crisóstomo, número 41. Entre los padres orientales, quizá el predicador más ardiente de la justicia social sea San Juan Crisóstomo, arzobispo de Constantinopla entre los siglos IV y V. En sus homilías exhortaba a los fieles a reconocer a Cristo en los necesitados. ¿Quieren honrar el cuerpo de Cristo?, decía Crisóstomo, preguntándose. A lo que respondía: no permitas que sea despreciado en sus miembros, es decir, en los pobres que no tienen que vestir. Ni lo honres aquí en el templo con vestiduras de seda, mientras fuera lo abandonas al frío y a la desnudez. En el templo el cuerpo de Cristo no necesita mantos, sino almas puras. Pero en la persona de los pobres, Él necesita todo nuestro cuidado. Aprendamos pues a reflexionar y a honrar a Cristo como Él quiere. Cuando queremos honrar a alguien debemos prestarle el honor que Él prefiere y no el que más nos gusta. Así también tú debes prestarle el honor que Él mismo ha ordenado distribuyendo tus riquezas entre los pobres. Dios no necesita vasos de oro, sino almas de oro. Así lo decía San Juan Crisóstomo. Y luego dice el Santo Padre, afirmando con claridad meridiana que si los fieles no encuentran a Cristo, los pobres a su puerta, tampoco lo encontrarán en el altar. Y continúa citando de nuevo a San Juan Crisóstomo. ¿De qué serviría, al fin y al cabo, adornar la mesa de Cristo con vasos de oro si Él muere de hambre en la persona de los pobres? Primero da de comer al que tiene hambre y luego adorna su mesa con lo que sobra. Así, luego dice el Papa León XIV, entendía la Eucaristía, por tanto, también como una expresión sacramental de la caridad, y la justicia que le precedían, la acompañaban y debían darle continuidad en el amor y la atención a los pobres. Esta es la exhortación apostólica Dilexit Te, publicada por el Papa León XIV el 4 de octubre del año 2025, y que su actualidad en todos los tiempos nos invitan a preguntarnos sobre cómo también estamos amando a los pobres. Y con estos testimonios que nos ofrece desde la Eucaristía, desde la vida sacramental, desde el bautismo, desde nuestra misión como discípulos del Señor, también invitados a recibir el amor de Dios y a ofrecerlo a nuestros hermanos. Hasta la próxima.

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1: Muy buenas, estimados oyentes de Radio Vaticano y Vatican News. Sean bienvenidos al programa informativo en lengua española. Un fraterno saludo de la redacción hispanoamericana y de quien les habla, Sebastián Sansón Ferrari, este jueves 20 de agosto de 2026, en la vigésima semana del tiempo ordinario. La Iglesia celebra la memoria litúrgica, entre otros, de San Bernardo de Claraval, abad y doctor de la Iglesia. Hoy destacamos: el Papa recibe al presidente del Líbano, alcanzar una paz justa y duradera. El encuentro tuvo lugar este 20 de agosto por la mañana en el Palacio Apostólico Vaticano. A continuación, el jefe de Estado mantuvo conversaciones en la Secretaría de Estado de la Santa Sede centradas en el acuerdo firmado entre Estados Unidos, Israel y Líbano. La Santa Sede expresó su preocupación por las dificultades para llevarlo a la práctica y aseguró su apoyo a los esfuerzos encaminados a este fin. En el mensaje para la Jornada Mundial de Oración por el Cuidado de la Creación, que se celebra el próximo 1 de septiembre, León XIV alerta sobre las heridas causadas por las guerras y la degradación ambiental y recuerda que la construcción de la paz exige una conversión personal y colectiva. Entre la paz que el mundo reclama y la belleza que nace del amor, el Santo Padre dejó en sus recientes intervenciones un mensaje de esperanza, solidaridad y dignidad humana. Desde Castel Gandolfo hasta la Audiencia General del 19 de agosto, el pontífice invitó a mirar a María, a no olvidar a los pueblos que sufren y a convertir la paz en un compromiso concreto de cada persona. En instantes el detalle de las noticias. Buena sintonía. Este jueves 20 de agosto por la mañana, el Santo Padre León XIV recibió en audiencia en el Palacio Apostólico del Vaticano a su excelencia el señor Joseph Aoun, presidente de la República del Líbano, quien posteriormente se reunió con el cardenal Pietro Parolin, secretario de Estado de la Santa Sede, acompañado por monseñor Paul Richard Gallagher, secretario para las relaciones con los estados y las organizaciones internacionales. Las cordiales conversaciones mantenidas en la Secretaría de Estado, según un comunicado difundido por la Oficina de Prensa del Vaticano, se centraron fundamentalmente en el Trilateral Framework Agreement, firmado por Estados Unidos, Israel y el Líbano, y destinado a estabilizar las fronteras meridionales de la República del Líbano y alcanzar una paz justa y duradera. La Santa Sede, al expresar su satisfacción por la firma del documento, manifestó su seria preocupación por las dificultades que se están experimentando para llevarlo a la práctica y aseguró su apoyo a los esfuerzos encaminados a tal propósito. En un comunicado publicado en el sitio web de la presidencia libanesa, el presidente Joseph Aoun reiteró su agradecimiento al Papa León XIV y a la Santa Sede por todos los esfuerzos realizados en apoyo del Líbano y pidió en particular que continúen respaldando las demandas de Beirut. Ante todo, la de obligar a Israel a cumplir los términos de acuerdo firmado bajo los auspicios de Estados Unidos el 26 de junio. Aún pidió que Israel cese los ataques diarios que tienen como objetivo, en particular, a civiles, infraestructuras y localidades del sur del país y que se retire de los territorios ocupados con vistas a la reconstrucción de lo que ha sido destruido y al regreso de los desplazados. Aún prosigue el comunicado de la presidencia libanesa, subrayó que estas medidas deben ir acompañadas de la extensión de la autoridad del Estado libanés a todo su territorio. Los encuentros en el Vaticano tienen lugar en un momento de gran tensión, especialmente en el sur del Líbano, donde los ataques no cesan pese al alto al fuego temporal acordado con Israel el pasado 17 de abril. El Estado judío sostiene que sus ataques tienen como objetivo únicamente infraestructuras y miembros de Hezbollah, pero Beirut continúa denunciando la persistencia de las operaciones militares israelíes. De fondo, permanece el estancamiento político sobre el futuro del sur del Líbano. De hecho, todavía no se ha fijado una fecha para la octava ronda de conversaciones mediadas por Estados Unidos destinadas a avanzar en el acuerdo marco entre ambos países y definir una hoja de ruta hacia la paz.
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1: Entre la paz que el mundo reclama y la belleza que nace del amor, el Papa León XIV dejó en sus recientes intervenciones un mensaje de esperanza, solidaridad y dignidad humana. Desde Castel Gandolfo hasta la Audiencia General del 19 de agosto, el pontífice invitó a mirar a María, a no olvidar a los pueblos que sufren y a convertir la paz en un compromiso concreto de cada persona. Patricia Inestrosa con el reporte.
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4: Esta semana de actividades del Papa León XIV y en el marco de la solemnidad de la Asunción de María, el pontífice presidió la Eucaristía en la parroquia pontificia de Santo Tomás de Villanueva y posteriormente rezó el Ángelus con los fieles reunidos en la Plaza de la Libertad. Durante la homilía, León XIV reflexionó sobre la verdadera belleza del ser humano. Una belleza, explicó, que no depende de la juventud, de la apariencia exterior ni de los modelos impuestos por una cultura hedonista y consumista y que corren el riesgo de aprisionarnos en condicionamientos pesados, haciéndonos desperdiciar energías valiosas en lo que no es realmente importante ni dura para siempre. La verdadera belleza, dijo, nace de un corazón transformado por el amor de Dios.
5: La glorificación de María en alma y cuerpo nos enseña que nuestra verdadera belleza no consiste en ocultar los signos del tiempo que pasa, sino en mostrar también en nuestra carne los signos del amor que no tiene fin.
4: A través del misterio de la Asunción, el Papa recordó que María, elevada al cielo en cuerpo y alma, es signo del destino, al que también está llamado todo ser humano, la plenitud de la vida y la gloria de Dios. Por eso, invitó a descubrir la belleza en todas las etapas de la existencia, en el rostro de un niño, en las arrugas de un anciano, en la familia, en el trabajo cotidiano y en todos aquellos que buscan llevar un poco de cielo a la tierra. Y en el Ángelus del 15 de agosto, León XIV dirigió una mirada hacia los pueblos que sufren. Renovó su oración por Colombia, afectada por el reciente terremoto, y encomendó especialmente a la Virgen a las comunidades de Tierra Santa, Ucrania y Rusia.
5: Pienso en los cristianos que padecen discriminación o persecución.
4: El pontífice también expresó su profunda cercanía a las víctimas del terremoto que sacudió Indonesia, asegurando sus oraciones por los fallecidos, los heridos, los desplazados y los equipos de emergencia. Y al día siguiente, durante el Ángelus del 16 de agosto, el Papa renovó su llamamiento por la paz. León XIV pidió protección por la población civil palestina en Cisjordania, condenó los repetidos actos de violencia.
6: Y pido con urgencia a la comunidad internacional que se haga lo posible para progresar en la solución de los dos estados para una paz justa y duradera.
4: A la luz del Evangelio de la mujer cananea, destacó dos actitudes esenciales: la humildad y la determinación. Su fe perseverante, señaló, recuerda que el amor y la salvación de Dios están destinados a todos, sin exclusiones. Por eso invitó a la Iglesia a superar fronteras, desigualdades y discriminaciones, reconociendo que todos tienen un lugar en la mesa de Dios. Y este mensaje encontró una nueva expresión en la audiencia general de este miércoles. Al finalizar el encuentro, León XIV exhortó a todos a cultivar una auténtica conciencia de paz. Retomando el pensamiento de San Agustín, recordó que la paz es un bien precioso que debe comenzar en cada persona.
7: Tengan la sincera conciencia de que la paz es un bien precioso y grande y que se necesita una fuerza y constante compromiso para realizarla, siguiendo con honestidad y verdad los caminos que la construyen y la confirman en la sociedad.
4: En su saludo a los peregrinos polacos, León XIV recordó además el testimonio de Władysław Fincich, sacerdote y primer polaco beatificado como mártir de las persecuciones comunistas. Su ejemplo, señaló el pontífice, deja una enseñanza fundamental. La civilización del amor se construye perdonando y venciendo el mal con el bien.
1: Con sus espadas forjarán arados y podaderas con sus lanzas. Así soñaba el profeta Isaías con un tiempo en que los pueblos de la tierra transformarían lo que destruye la vida en aquello que la sostiene. Hoy, en cambio, es evidente una pesadilla paradójica en la que las naciones aceleran la alteración del equilibrio de la creación, infligiéndose a sí mismas dolores y sufrimientos. Desiertos interiores que son, sin embargo, espejos de una aridez ética y cultural, por lo que lo único que prospera es una pérdida del sentido de los límites, del deseo de dominación, de la búsqueda del beneficio inmediato y de la incapacidad de reconocer la dignidad dada por Dios a cada persona humana. Estos son algunos de los conceptos expresados por el Papa León XIV en el mensaje publicado este jueves 20 de agosto de 2026 con motivo de la Jornada Mundial de Oración por el Cuidado de la Creación, que desde 2015 se celebra el 1 de septiembre. En el texto, el pontífice reconoce que las crisis que asfixian a la sociedad actual no están desconectadas entre sí, sino que constituyen una única herida que solo puede sanarse a través de la paz. No la paz del mundo, superficial y fugaz, sino aquella que emana desde el perpetuo amor de Cristo y de su interés por cada persona humana. Sin embargo, esta promesa de paz contrasta notablemente con las realidades que vemos en muchas partes del mundo. El profeta Isaías habló de una época en la que las naciones con sus espadas forjarán arados, transformando lo que destruye la vida en aquello que la sostiene. Pero hoy frecuentemente somos testigos de lo contrario, mientras los esfuerzos se siguen centrando en la violencia y la guerra. Desde los campos de batalla, los conflictos amplían su ámbito de influencia, interactuando de manera nociva con la degradación ambiental. Así se alimentan círculos viciosos que destruyen ecosistemas, contaminan recursos esenciales como el aire y el agua. Esto a su vez socava la seguridad de los alimentos, lo que genera pobreza, desigualdad y nuevos conflictos sociales que pueden contribuir al resurgimiento de conflictos futuros. La guerra, escribe León, crea lesiones que perjudican todo el entramado de la vida, dañando no solo individuos y comunidades, sino a su amplia red de relaciones con la entera familia humana, así como su armonía con la creación. Esto revela un fracaso más profundo cuando se trata de vivir a imagen y semejanza de Dios, de respetar la vida y de cuidar la tierra que se nos ha confiado. No es solo un fracaso político, sino también moral y espiritual. La guerra, arraigada en deseos distorsionados y en el mal uso de la libertad y el poder humanos, constituye un antitestimonio del Evangelio de la Paz. Las crisis mencionadas anteriormente no solo exigen responsabilidad, sino también una conversión del corazón que rinda frutos en una fidelidad más profunda a Dios, en el amor mutuo y en el respeto por el don de la creación. Las discordias que presenciamos en el mundo, como la violencia, la injusticia y el daño ecológico, no resultan simplemente de estructuras o sistemas imperfectos, son el síntoma de una profunda dicotomía arraigada en la misma humanidad. El Papa León XIV continuó este miércoles 19 de agosto, durante la Audiencia General, su serie de catequesis sobre la Constitución Conciliar Sacrosanctum Concilium, y esta semana se centró en el sexto capítulo del texto dedicado a la música sacra.
8: Queridos hermanos y hermanas, en esta catequesis reflexionamos sobre el sexto capítulo de la Constitución Sacrosanctum Concilium dedicado a la música sacra. El Concilio Vaticano II confirma y profundiza en la función ministerial de la música en la liturgia, enseñando que no es un mero adorno de la celebración, sino que forma parte de la acción litúrgica. Cantar en la liturgia significa rezar, ya que las voces y los corazones de los hermanos y hermanas sintonizan entre ellos y con Dios en la participación activa del misterio celebrado. Además, la música expresa la dimensión afectiva de la oración. Como afirma San Agustín, cantar es propio del que ama, y esa disposición ayuda a abrir el corazón a Dios y a dejarse modelar por Él. El documento destaca también la importancia de la formación litúrgica en los seminarios, noviciados y escuelas católicas, así como de asegurar dicha preparación a todas las personas que se dedican a realizar este valioso servicio.
1: Hasta aquí, amigos oyentes, el programa informativo en lengua española de Radio Vaticana y Vatican News este jueves 20 de agosto de 2026. Gracias por habernos acompañado. 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
10: Aquí Radio Vaticano, le saluda el padre Joan Pacheco. Seguimos compartiendo en Nota Eclesial la lectura de la exhortación apostólica de Lexi Te, en la que el Papa León XIV nos recuerda sobre el amor de la Iglesia a los pobres. Nos invita a involucrarnos, a vivirlo, a ser parte de ese amor de Dios que recibimos e invitados también a ofrecerlo al prójimo. En el número 33 nos dice el Papa: cuando Pablo fue a Jerusalén a consultar a los apóstoles para asegurarse de que no corría o no había corrido en vano, Gálatas 2:2, le pidieron que no se olvidara de los pobres, Gálatas 2:10. Por esta razón organizó varias colectas para ayudar a las comunidades necesitadas. Entre las motivaciones que ofrece para este gesto, se debe resaltar la siguiente: Dios ama al que da con alegría, 2 Corintios 9:7. Aquellos entre nosotros que somos pocos propensos a gestos gratuitos, sin ningún interés, la palabra de Dios nos indica que la generosidad para con los pobres es un verdadero bien para quien lo practica. De hecho, comportándonos así, somos amados por Dios de modo especial. En efecto, las promesas bíblicas dirigidas a quien da con generosidad son muchas. El que se apiada del pobre presta al Señor y Él le devolverá el bien que hizo. Proverbios 19:7. Den y se les dará, porque la medida con que ustedes midan también se usará para ustedes. Lucas 6:38. Entonces despuntará tu luz como la aurora y tu llaga no tardará en cicatrizar. Isaías 58:8. Los primeros cristianos estaban convencidos de ello. Nos recuerda el Papa León sobre la tarea de las primeras comunidades cristianas y cómo nos motivan también a nosotros a vivirlo hoy de la misma manera. Luego dice en el número 34, la vida de las primeras comunidades eclesiales, narrada en el canon bíblico y que ha llegado a nosotros como palabra revelada, se nos ofrece como ejemplo a imitar y como testimonio de la fe que obra por medio de la caridad y que continúa como exhortación permanente para las generaciones venideras. A lo largo de los siglos, estas páginas han interpelado los corazones de los cristianos a amar y a realizar obras de caridad como semillas fecundas que no cesan de producir fruto. Luego dice el Papa también en el capítulo tercero, al que ha titulado Una iglesia para los pobres, una imagen que ya habíamos escuchado con frecuencia también en el pontificado del Papa Francisco, y es quien deja también las raíces de este documento que hoy estamos compartiendo, Dilexite. Pues dice en el número 35, ya en el capítulo tercero, 3 días después de su elección, recuerda el Papa León XIV, mi predecesor expresó a los representantes de los medios de comunicación su deseo de que la Iglesia mostrara más claramente su cuidado y atención hacia los pobres. Ah, cómo quisiera una Iglesia pobre y para los pobres. Este deseo, dice en el número 36, refleja la conciencia de que la Iglesia reconoce en los pobres y en los que sufren la imagen de su fundador pobre y paciente. Se esfuerza en remediar sus necesidades y procura servir en ellos a Cristo. En efecto, habiendo sido llamado a configurarse con los últimos en ella, no deben quedar dudas ni caben explicaciones que debiliten este mensaje tan claro. Hay que decir sin vueltas que existe un vínculo inseparable entre nuestra fe y los pobres. A este respecto, tenemos abundantes testimonios a lo largo de los casi 2000 años de historia de los discípulos de Jesús. Luego dice en el número 37, en este nuevo apartado que subtitula La verdadera riqueza de la iglesia. San Pablo refiere que entre los fieles de las nacientes comunidades cristianas no había muchos sabios, ni muchos poderosos, ni muchos nobles. Primera de Corintios 1:26. Sin embargo, a pesar de su propia pobreza, los primeros cristianos tienen clara conciencia de la necesidad de acudir a aquellos que sufren mayores privaciones. Ya en los albores del cristianismo, los apóstoles impusieron las manos sobre siete hombres elegidos por la comunidad y en cierta medida los integraron en su propio ministerio, instituyéndolos para el servicio, en griego diaconía, de los más pobres. Es significativo que el primer discípulo en dar testimonio de su fe en Cristo con el derramamiento de su propia sangre fuera San Esteban, que formaba parte de este grupo. En él se une en el testimonio de vida, en la atención a los necesitados y el martirio. Poco más de dos siglos después, dice en el número 38, otro diácono manifestará su adhesión a Jesucristo en modo semejante, uniendo en su vida el servicio a los pobres y el martirio. San Lorenzo. Del relato de San Ambrosio comprendemos que Lorenzo, diácono en Roma, en el pontificado de Pablo Sixto II, al ser obligado por las autoridades romanas a entregar los tesoros de la iglesia, al día siguiente trajo consigo a los pobres. Cuando le preguntaron dónde estaban los tesoros que había prometido, les mostró a los pobres diciendo: estos son los tesoros de la iglesia. Al narrar este episodio, Ambrosio pregunta: ¿qué mejores tesoros tendría Cristo que aquellos en los que él mismo dijo que estaba? Y recordando que los ministros de la iglesia nunca deben descuidar el cuidado de los pobres, y menos aún acumular bienes en beneficio propio, afirma: es necesario que cada uno de nosotros cumpla con esta obligación con fe sincera y providencia perspicaz. Sin duda, si alguien desvía algo para su propio beneficio, eso es un delito. Pero si lo da a los pobres, si rescata al cautivo, eso es misericordia. Luego, en el número 39 y en este apartado que titula Los padres de la iglesia y los pobres, dice el Papa: desde los primeros siglos, los padres de la iglesia reconocieron en el pobre un acceso privilegiado a Dios, un modo especial para encontrarlo. La caridad hacia los necesitados no se entendía como una simple virtud moral, sino como expresión concreta de la fe en el Verbo encarnado. La comunidad de fieles, sostenida por la fuerza del Espíritu Santo, se encuentra arraigada en la cercanía a los pobres, que en ella no son un apéndice, sino parte esencial de su cuerpo vivo. San Ignacio de Antioquía, por ejemplo, camino del martirio, exhortaba a los fieles de la comunidad de Esmirna a no descuidar el deber de la caridad para con los más necesitados, advirtiéndoles que no procedieran como los que se oponían a Dios. Considerad a los que tienen una opinión diferente sobre la gracia de Jesucristo que vino a nosotros. ¿Cómo se oponen al pensamiento de Dios? No se preocupan por el amor, ni por la viuda, ni por el huérfano, ni por el oprimido, ni por el prisionero o el liberto, ni por el hambriento o el sediento. El obispo de Esmirna, Policarpo, recuerda luego el Papa, recomendaba precisamente a los ministros de la iglesia que cuidaran de los pobres. Los presbíteros también sean compasivos, misericordiosos con todos. Traigan de vuelta a los descarriados, visiten a todos los enfermos. No descuiden a la viuda, al huérfano y al pobre, sino que sean siempre solícitos en el bien ante Dios y los hombres. A partir de estos dos testimonios, dice el Papa León, constatamos que la iglesia aparece como madre de los pobres, lugar de acogida y de justicia. Y luego en el número 40, también recuerda otro testimonio, el de San Justino. Dice, por su parte, en su primera apología, dirigida al emperador Adriano, al Senado y al pueblo romano, explicaba que los cristianos llevaban a los necesitados todo lo que podían, porque veían en ellos hermanos y hermanas en Cristo. Al escribir sobre la asamblea de oración del primer día de la semana, destacaba que en el centro de la liturgia cristiana no se puede separar el culto a Dios de la atención a los pobres. En efecto, en un momento determinado de la celebración, los que tienen algo y quieren, cada uno según su libre voluntad, decía San Justino, den lo que les parece bien, y lo que se ha recogido se entrega al presidente. Él lo distribuye a los huérfanos y viudas, a los que por enfermedad u otra causa están necesitados, a los que están en las cárceles, a los extranjeros de paso. En una palabra, se convierte en el proveedor de todos los que se encuentran indigentes. Así, dice luego León XIV, se da testimonio de que la Iglesia naciente no separaba el crecer de la acción social. La fe que no iba acompañada del testimonio de las obras, como había enseñado Santiago, se consideraba muerta. Y luego también recuerda a San Juan Crisóstomo, número 41. Entre los padres orientales, quizá el predicador más ardiente de la justicia social sea San Juan Crisóstomo, arzobispo de Constantinopla entre los siglos IV y V. En sus homilías exhortaba a los fieles a reconocer a Cristo en los necesitados. ¿Quieren honrar el cuerpo de Cristo?, decía Crisóstomo, preguntándose. A lo que respondía, no permitas que sea despreciado en sus miembros, es decir, en los pobres que no tienen que vestir, ni lo honres aquí en el templo con vestiduras de seda, mientras fuera lo abandonas al frío y a la desnudez. En el templo el cuerpo de Cristo no necesita mantos, sino almas puras, pero en la persona de los pobres Él necesita todo nuestro cuidado. Aprendamos pues a reflexionar y a honrar a Cristo como Él quiere. Cuando queremos honrar a alguien debemos prestarle el honor que Él prefiere y no el que más nos gusta. Así también tú debes prestarle el honor que Él mismo ha ordenado distribuyendo tus riquezas entre los pobres. Dios no necesita vasos de oro, sino almas de oro. Así lo decía San Juan Crisóstomo. Y luego dice el Santo Padre, afirmando con claridad meridiana que si los fieles no encuentran a Cristo, los pobres a su puerta, tampoco lo encontrarán en el altar. Y continúa citando de nuevo a San Juan Crisóstomo. ¿De qué serviría, al fin y al cabo, adornar la mesa de Cristo con vasos de oro, si Él muere de hambre en la persona de los pobres? Primero da de comer

de octubre del año 2025 y que su actualidad en todos los tiempos nos invitan a preguntarnos sobre cómo también estamos amando a los pobres. Y con estos testimonios que nos ofrece desde la Eucaristía, desde la vida sacramental, desde el bautismo, desde nuestra misión como discípulos del Señor, también invitados a recibir el amor de Dios y a ofrecerlo a nuestros hermanos. Hasta la próxima.

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2: Muy buenas, estimados oyentes de Radio Vaticana y Vatican News. Sean bienvenidos al programa informativo en lengua española. Un fraterno saludo de la redacción hispanoamericana y de quien les habla, Sebastián Sansón Ferrari, este jueves 20 de agosto de 2026, en la vigésima semana del tiempo ordinario. La Iglesia celebra la memoria litúrgica, entre otros, de San Bernardo de Claraval, abad y doctor de la Iglesia. Hoy

0: sobre las heridas causadas por las guerras y la degradación ambiental, y recuerda que la construcción de la paz exige una conversión personal y colectiva. Entre la paz que el mundo reclama y la belleza que nace del amor, el Santo Padre dejó en sus recientes intervenciones un mensaje de esperanza, solidaridad y dignidad humana. Desde Castel Gandolfo hasta la Audiencia General del 19 de agosto, el pontífice invitó a mirar a María, a no olvidar a los pueblos que sufren y a convertir la paz en un compromiso concreto de cada persona. En instantes, el detalle de las noticias. Buena sintonía. Este jueves 20 de agosto por la mañana, el Santo Padre León XIV recibió una audiencia en el Palacio Apostólico del Vaticano a su excelencia el señor Joseph Aoun, presidente de la República del Líbano, quien posteriormente se reunió con el cardenal Pietro Parolin, secretario de Estado de la Santa Sede, acompañado por monseñor Paul Richard Gallagher, secretario para las relaciones con los estados y las organizaciones internacionales. Las cordiales conversaciones mantenidas en la Secretaría de Estado, según un comunicado difundido por la Oficina de Prensa del Vaticano, se centraron fundamentalmente en el Trilateral Framework Agreement, firmado por Estados Unidos, Israel y el Líbano, y destinado a estabilizar las fronteras meridionales de la República del Líbano y alcanzar una paz justa y duradera. La Santa Sede, al expresar su satisfacción por la firma del documento, manifestó su seria preocupación por las dificultades que se están experimentando para llevarlo a la práctica y aseguró su apoyo a los esfuerzos encaminados a tal propósito. En un comunicado publicado en el sitio web de la presidencia libanesa, el presidente Joseph Aoun reiteró su agradecimiento al Papa León XIV y a la Santa Sede por todos los esfuerzos realizados en apoyo del Líbano y pidió en particular que continúen respaldando las demandas de Beirut, ante todo la de obligar a Israel a cumplir los términos de acuerdo firmado bajo los auspicios de Estados Unidos el 26 de junio. Aún pidió que Israel cese los ataques diarios que tienen como objetivo, en particular, a civiles, infraestructuras y localidades del sur del país y que se retire de los territorios ocupados con vistas a la reconstrucción de lo que ha sido destruido y al regreso de los desplazados. Aún prosigue el comunicado de la presidencia libanesa, subrayó que estas medidas deben ir acompañadas de la extensión de la autoridad del Estado libanés a todo su territorio. Los encuentros en el Vaticano tienen lugar en un momento de gran tensión, especialmente en el sur del Líbano, donde los ataques no cesan pese al alto al fuego temporal acordado con Israel el pasado 17 de abril. El Estado judío sostiene que sus ataques tienen como objetivo únicamente infraestructuras y miembros de Hezbollah, pero Beirut continúa denunciando la persistencia de las operaciones militares israelíes. De fondo, permanece el estancamiento político sobre el futuro del sur del Líbano. De hecho, todavía no se ha fijado una fecha para la octava ronda de conversaciones mediadas por Estados Unidos destinadas a avanzar en el acuerdo marco entre ambos países y definir una hoja de ruta hacia la paz.
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0: Entre la paz que el mundo reclama y la belleza que nace del amor, el Papa León XIV dejó en sus recientes intervenciones un mensaje de esperanza, solidaridad y dignidad humana. Desde Castel Gandolfo hasta la Audiencia General del 19 de agosto, el pontífice invitó a mirar a María, a no olvidar a los pueblos que sufren y a convertir la paz en un compromiso concreto de cada persona. Patricia Inestrosa con el reporte.
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3: Esta semana de actividades del Papa León XIV y en el marco de la solemnidad de la Asunción de María, el pontífice presidió la Eucaristía en la parroquia pontificia de Santo Tomás de Villanueva y posteriormente rezó el Ángelus con los fieles reunidos en la Plaza de la Libertad. Durante la homilía, León XIV reflexionó sobre la verdadera belleza del ser humano, una belleza, explicó, que no depende de la juventud, de la apariencia exterior ni de los modelos impuestos por una cultura hedonista y consumista, y que corren el riesgo de aprisionarnos en condicionamientos pesados, haciéndonos desperdiciar energías valiosas en lo que no es realmente importante ni dura para siempre. La verdadera belleza, dijo, nace de un corazón transformado por el amor de Dios.
4: La glorificación.

0: glorificación de María en alma y cuerpo.
1: La glorificación de María en alma y cuerpo nos enseña que nuestra verdadera belleza no consiste en ocultar los signos del tiempo que pasa, sino en mostrar también en nuestra carne los signos del amor que no tiene fin.
2: A través del misterio de la Asunción, el Papa recordó que María, elevada al cielo en cuerpo y alma, es signo del destino, al que también está llamado todo ser humano, la plenitud de la vida y la gloria de Dios. Por eso, invitó a descubrir la belleza en todas las etapas de la existencia, en el rostro de un niño, en las arrugas de un anciano, en la familia, en el trabajo cotidiano y en todos aquellos que buscan llevar un poco de cielo a la tierra. Y en el Ángelus del 15 de agosto, León XIV dirigió una mirada hacia los pueblos que sufren. Renovó su oración por Colombia, afectada por el reciente terremoto, y encomendó especialmente a la Virgen a las comunidades de Tierra Santa, Ucrania y Rusia.
1: Pienso en los cristianos que padecen discriminación o persecución.
2: El pontífice también expresó su profunda cercanía a las víctimas del terremoto que sacudió Indonesia, asegurando sus oraciones por los fallecidos, los heridos, los desplazados y los equipos de emergencia. Y al día siguiente, durante el Ángelus del 16 de agosto, el Papa renovó su llamamiento por la paz. León XIV pidió protección por la población civil palestina en Cisjordania, condenó los repetidos actos de violencia.
3: Y pido con urgencia a la comunidad internacional que se haga lo posible para progresar en la solución de los dos estados para una paz justa y duradera.
2: A la luz del Evangelio de la mujer cananea, destacó dos actitudes esenciales: la humildad y la determinación. Su fe perseverante, señaló, recuerda que el amor y la salvación de Dios están destinados a todos, sin exclusiones. Por eso invitó a la Iglesia a superar fronteras, desigualdades y discriminaciones, reconociendo que todos tienen un lugar en la mesa de Dios. Y este mensaje encontró una nueva expresión en la audiencia general de este miércoles. Al finalizar el encuentro, León XIV exhortó a todos a cultivar una auténtica conciencia de paz. Retomando el pensamiento de San Agustín, recordó que la paz es un bien precioso que debe comenzar en cada persona.
4: Tengan la sincera conciencia de que la paz es un bien precioso y grande, y que se necesita una fuerza y constante compromiso para realizarla, siguiendo con honestidad y verdad los caminos que la construyen y la confirman en la sociedad.
2: En su saludo a los peregrinos polacos, León XIV recordó además el testimonio de Władysław Fincich, sacerdote y primer polaco beatificado como mártir de las persecuciones comunistas. Su ejemplo, señaló el pontífice, deja una enseñanza fundamental: la civilización del amor se construye perdonando y venciendo el mal con el bien.
1: Con sus espadas forjarán arados y podaderas con sus lanzas. Así soñaba el profeta Isaías con un tiempo en que los pueblos de la tierra transformarían lo que destruye la vida en aquello que la sostiene. Hoy, en cambio, es evidente una pesadilla paradójica en la que las naciones aceleran la alteración del equilibrio de la creación, infligiéndose a sí mismas dolores y sufrimientos. Desiertos interiores que son, sin embargo, espejos de una aridez ética y cultural, por lo que lo único que prospera es una pérdida del sentido de los límites, del deseo de dominación, de la búsqueda del beneficio inmediato y de la incapacidad de reconocer la dignidad dada por Dios a cada persona humana. Estos son algunos de los conceptos expresados por el Papa León XIV en el mensaje publicado este jueves 20 de agosto de 2026 con motivo de la Jornada Mundial de Oración por el Cuidado de la Creación, que desde 2015 se celebra el 1 de septiembre. En el texto, el pontífice reconoce que las crisis que asfixian a la sociedad actual no están desconectadas entre sí, sino que constituyen una única herida que solo puede sanarse a través de la paz. No la paz del mundo, superficial y fugaz, sino aquella que emana desde el perpetuo amor de Cristo y de su interés por cada persona humana. Sin embargo, esta promesa de paz contrasta notablemente con las realidades que vemos en muchas partes del mundo. El profeta Isaías habló de una época en la que las naciones con sus espadas forjarán arados, transformando lo que destruye la vida en aquello que la sostiene. Pero hoy frecuentemente somos testigos de lo contrario, mientras los esfuerzos se siguen centrando en la violencia y la guerra. Desde los campos de batalla, los conflictos amplían su ámbito de influencia, interactuando de manera nociva con la degradación ambiental. Así se alimentan círculos viciosos que destruyen ecosistemas, contaminan recursos esenciales como el aire y el agua. Esto a su vez socava la seguridad de los alimentos, lo que genera pobreza, desigualdad y nuevos conflictos sociales que pueden contribuir al resurgimiento de conflictos futuros. La guerra, escribe León, crea lesiones que perjudican todo el entramado de la vida, dañando no solo individuos y comunidades, sino a su amplia red de relaciones con la entera familia humana, así como su armonía con la creación. Esto revela un fracaso más profundo cuando se trata de vivir a imagen y semejanza de Dios, de respetar la vida y de cuidar la tierra que se nos ha confiado. No es solo un fracaso político, sino también moral y espiritual. La guerra, arraigada en deseos distorsionados y en el mal uso de la libertad y el poder humanos, constituye un antitestimonio del Evangelio de la paz. Las crisis mencionadas anteriormente no solo exigen responsabilidad, sino también una conversión del corazón que rinda frutos en una fidelidad más profunda a Dios, en el amor mutuo y en el respeto por el don de la creación. Las discordias que presenciamos en el mundo, como la violencia, la injusticia y el daño ecológico, no resultan simplemente de estructuras o sistemas imperfectos, son el síntoma de una profunda dicotomía arraigada en la misma humanidad. El Papa León XIV continuó este miércoles 19 de agosto, durante la Audiencia General, su serie de catequesis sobre la Constitución Conciliar Sacrosanctum Concilium, y esta semana se centró en el sexto capítulo del texto dedicado a la música sacra.
5: Queridos hermanos y hermanas, en esta catequesis reflexionamos sobre el sexto capítulo de la Constitución Sacrosanctum Concilium, dedicado a la música sacra. El Concilio Vaticano II confirma y profundiza en la función ministerial de la música en la liturgia, enseñando que no es un mero adorno de la celebración, sino que forma parte de la acción litúrgica. Cantar en la liturgia significa rezar, ya que las voces y los corazones de los hermanos y hermanas sintonizan entre ellos y con Dios en la participación activa del misterio celebrado. Además, la música expresa la dimensión afectiva de la oración. Como afirma San Agustín, cantar es propio del que ama. Y esa disposición ayuda a abrir el corazón a Dios y a dejarse modelar por Él. El documento destaca también la importancia de la formación litúrgica en los seminarios, noviciados y escuelas católicas, así como de asegurar dicha preparación a todas las personas que se dedican a realizar este valioso servicio.
1: Hasta aquí, amigos oyentes, el programa informativo en lengua española de Radio Vaticana y Vatican News este jueves 20 de agosto de 2026. Gracias por habernos acompañado. 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
7: Aquí Radio Vaticano le saluda al padre Joan Pacheco. Seguimos compartiendo en Nota eclesial la lectura de la exhortación apostólica de Lexi Te, en la que el Papa León XIV nos recuerda sobre el amor de la Iglesia a los pobres. Nos invita a involucrarnos, a vivirlo, a ser parte de ese amor de Dios que recibimos e invitados también a ofrecerlo al prójimo. En el número 33 nos dice el Papa, cuando Pablo fue a Jerusalén a consultar a los apóstoles para asegurarse de que no corría o no había corrido en vano, Gálatas 2:2, le pidieron que no se olvidara de los pobres, Gálatas 2:10. Por esta razón organizó varias colectas para ayudar a las comunidades necesitadas. Entre las motivaciones que ofrece para este gesto, se debe resaltar la siguiente: Dios ama al que da con alegría. Segunda de Corintios 9:7. Aquellos entre nosotros que somos pocos propensos a gestos gratuitos, sin ningún interés, la palabra de Dios nos indica que la generosidad para con los pobres es un verdadero bien para quien lo practica. De hecho, comportándonos así, somos amados por Dios de modo especial. En efecto, las promesas bíblicas dirigidas a quien da con generosidad son muchas. El que se apiada del pobre presta al Señor y Él le devolverá el bien que hizo. Proverbios 19:7. Den y se les dará, porque la medida con que ustedes midan también se usará para ustedes. Lucas 6:38. Entonces despuntará tu luz como la aurora y tu llaga no tardará en cicatrizar. Isaías 58:8. Los primeros cristianos estaban convencidos de ello, nos recuerda el Papa León sobre la tarea de las primeras comunidades cristianas y cómo nos motivan también a nosotros a vivirlo hoy de la misma manera. Luego dice en el número 34, la vida de las primeras comunidades eclesiales, narrada en el canon bíblico y que ha llegado a nosotros como palabra revelada, se nos ofrece como ejemplo a imitar y como testimonio de la fe que obra por medio de la caridad y que continúa como exhortación permanente para las generaciones venideras. A lo largo de los siglos, estas páginas han interpelado los corazones de los cristianos a amar y a realizar obras de caridad como semillas fecundas que no cesan de producir fruto. Luego dice el Papa también en el capítulo tercero, al que ha titulado Una iglesia para los pobres, una imagen que ya habíamos escuchado con frecuencia también en el pontificado de el Papa Francisco, y es quien deja también las raíces de este documento que hoy estamos compartiendo, Dilexite. Pues dice en el número 35, ya en el capítulo tercero, 3 días después de su elección, recuerda el Papa León XIV, mi predecesor expresó a los representantes de los medios de comunicación su deseo de que la Iglesia mostrara más claramente su cuidado y atención hacia los pobres. Ah, cómo quisiera una Iglesia pobre y para los pobres. Este deseo, dice en el número 36, refleja la conciencia de que la Iglesia reconoce en los pobres y en los que sufren la imagen de su fundador pobre y paciente. Se esfuerza en remediar sus necesidades y procura servir en ellos a Cristo. En efecto, habiendo sido llamado a configurarse con los últimos en ella, no deben quedar dudas ni caben explicaciones que debiliten este mensaje tan claro. Hay que decir sin vueltas que existe un vínculo inseparable entre nuestra fe y los pobres. A este respecto, tenemos abundantes testimonios a lo largo de los casi 2000 años de historia de los discípulos de Jesús. Luego dice en el número 37, en este nuevo apartado que subtitula La verdadera riqueza de la Iglesia, San Pablo refiere que entre los fieles de las nacientes comunidades cristianas no había muchos sabios, ni muchos poderosos, ni muchos nobles. Primera de Corintios 1:26. Sin embargo, a pesar de su propia pobreza, los primeros cristianos tienen clara conciencia de la necesidad de acudir a aquellos que sufren mayores privaciones. Ya en los albores del cristianismo, los apóstoles impusieron las manos sobre 7 hombres elegidos por la comunidad y en cierta medida los integraron en su propio ministerio, instituyéndolos para el servicio, en griego diaconía, de los más pobres. Es significativo que el primer discípulo en dar testimonio de su fe en Cristo con el derramamiento de su propia sangre fuera San Esteban, que formaba parte de este grupo. En él se une en el testimonio de vida, la atención a los necesitados y el martirio. Poco más de dos siglos después, dice en el número 38, otro diácono manifestará su adhesión a Jesucristo en modo semejante, uniendo en su vida el servicio a los pobres y el martirio. San Lorenzo. Del relato de San Ambrosio comprendemos que Lorenzo, diácono en Roma, en el pontificado de Pablo Sixto II, al ser obligado por las autoridades romanas a entregar los tesoros de la iglesia, al día siguiente trajo consigo a los pobres. Cuando le preguntaron dónde estaban los tesoros que había prometido, les mostró a los pobres diciendo: estos son los tesoros de la iglesia. Al narrar este episodio, Ambrosio pregunta: ¿qué mejores tesoros tendría Cristo que aquellos en los que él mismo dijo que estaba? Y recordando que los ministros de la iglesia nunca deben descuidar el cuidado de los pobres y menos aún acumular bienes en beneficio propio, afirma: es necesario que cada uno de nosotros cumpla con esta obligación con fe sincera y providencia perspicaz. Sin duda, si alguien desvía algo para su propio beneficio, eso es un delito. Pero si lo da a los pobres, si rescata al cautivo, eso es misericordia. Luego, en el número 39 y en este apartado que titula Los padres de la iglesia y los pobres, dice el Papa: desde los primeros siglos, los padres de la iglesia reconocieron en el pobre un acceso privilegiado a Dios, un modo especial para encontrarlo. La caridad hacia los necesitados no se entendía como una simple virtud moral, sino como expresión concreta de la fe en el Verbo encarnado. La comunidad de fieles, sostenida por la fuerza del Espíritu Santo, se encuentra arraigada en la cercanía a los pobres, que en ella no son un apéndice, sino parte esencial de su cuerpo vivo. San Ignacio de Antioquía, por ejemplo, camino del martirio, exhortaba a los fieles de la comunidad de Esmirna a no descuidar el deber de la caridad para con los más necesitados, advirtiéndoles que no procedieran como los que se oponían a Dios. Considerad a los que tienen una opinión diferente sobre la gracia de Jesucristo que vino a nosotros. ¿Cómo se oponen al pensamiento de Dios? No se preocupan por el amor, ni por la viuda, ni por el huérfano, ni por el oprimido, ni por el prisionero o el liberto, ni por el hambriento o el sediento. El obispo de Esmirna, Policarpo, recuerda luego el Papa, recomendaba precisamente a los ministros de la iglesia que cuidaran de los pobres. Los presbíteros también sean compasivos, misericordiosos con todos. Traigan de vuelta a los descarriados, visiten a todos los enfermos. No descuiden a la viuda, al huérfano y al pobre, sino que sean siempre solícitos en el bien ante Dios y los hombres. A partir de estos dos testimonios, dice el Papa León, constatamos que la iglesia aparece como madre de los pobres, lugar de acogida y de justicia. Y luego en el número 40, también recuerda otro testimonio, el de San Justino. Dice por su parte, en su primera apología, dirigida al emperador Adriano, al Senado y al pueblo romano, explicaba que los cristianos llevaban a los necesitados todo lo que podían, porque veían en ellos hermanos y hermanas en Cristo. Al escribir sobre la asamblea de oración del primer día de la semana, destacaba que en el centro de la liturgia cristiana no se puede separar el culto a Dios de la atención a los pobres. En efecto, en un momento determinado de la celebración, los que tienen algo y quieren, cada uno según su libre voluntad, decía San Justino, den lo que les parece bien, y lo que se ha recogido se entrega al presidente. Él lo distribuye a los huérfanos y viudas, a los que por enfermedad u otra causa están necesitados, a los que están en las cárceles, a los extranjeros de paso. En una palabra, se convierte en el proveedor de todos los que se encuentran indigentes. Así, dice luego León XIV, se da testimonio de que la Iglesia naciente no separaba el crecer de la acción social. La fe, que no iba acompañada del testimonio de las obras, como había enseñado Santiago, se consideraba muerta. Y luego también recuerda a San Juan Crisóstomo, número 41. Entre los padres orientales, quizá el predicador más ardiente de la justicia social sea San Juan Crisóstomo, arzobispo de Constantinopla entre los siglos IV y V. En sus homilías exhortaba a los fieles a reconocer a Cristo en los necesitados. ¿Quieren honrar el cuerpo de Cristo?, decía Crisóstomo, preguntándose. A lo que respondía: no permitas que sea despreciado en sus miembros, es decir, en los pobres que no tienen que vestir, ni lo honres aquí en el templo con vestiduras de seda, mientras fuera lo abandonas al frío y a la desnudez. En el templo el cuerpo de Cristo no necesita mantos, sino almas puras, pero en la persona de los pobres Él necesita todo nuestro cuidado. Aprendamos pues a reflexionar y a honrar a Cristo como Él quiere. Cuando queremos honrar a alguien, debemos prestarle el honor que Él prefiere y no el que más nos gusta. Así también tú debes prestarle el honor que Él mismo ha ordenado, distribuyendo tus riquezas entre los pobres. Dios no necesita vasos de oro, sino almas de oro. Así lo decía San Juan Crisóstomo. Y luego dice el Santo Padre, afirmando con claridad meridiana que si los fieles no encuentran a Cristo, los pobres a su puerta, tampoco lo encontrarán en el altar. Y continúa citando de nuevo a San Juan Crisóstomo. ¿De qué serviría, al fin y al cabo, adornar la mesa de Cristo con vasos de oro si Él muere de hambre en la persona de los pobres? Primero da de comer al que tiene hambre y luego adorna su mesa con lo que sobra. Así, luego dice el Papa León XIV, entendía la Eucaristía, por tanto, también como una expresión sacramental de la caridad, y la justicia que le precedían, la acompañaban y debían darle continuidad en el amor y la atención a los pobres. Esta es la exhortación apostólica Dilexit Te, publicada por el Papa León XIV el 4 de octubre del año 2025, y que su actualidad en todos los tiempos nos invitan a preguntarnos sobre cómo también estamos amando a los pobres. Y con estos testimonios que nos ofrece desde la Eucaristía, desde la vida sacramental, desde el bautismo, desde nuestra misión como discípulos del Señor, también invitados a recibir el amor de Dios y a ofrecerlo a nuestros hermanos. Hasta la próxima.